0: nos has dado, aunque muchas veces ni las merecemos, pero por el amor que nos tienes siempre nos ayudas en tanto, Padre Celestial. Te pedimos que nos abras el corazón y la mente esta mañana, así como estamos hablando un poco de la Biblia, tu palabra y la Iglesia Católica. Entonces, acompáñanos para que nosotros, todo lo que digamos, lo hacemos con mucho amor para ti y para darte a ti todo honor y toda gloria. Te lo pedimos en nombre de nuestro Señor Jesucristo, en nombre del Padre, del Hijo y del Espíritu Santo.
1: Amén.
0: Bueno, hermanos, buenos días. Hoy escogí el tema de la Biblia y la Iglesia Católica. Cuando decimos la Biblia, ¿qué es lo que viene a mente para cada uno de nosotros?
2: La palabra de Dios.
3: La Biblia.
0: La Biblia, la palabra de Dios, ok. Uh-huh. ¿Cómo creen ustedes que se formó la Biblia?
4: En 1380, y el Papa Gregorio, yo creo que era, no me acuerdo cómo se llamaba el Papa, pero él propuso y exigió que se hiciera la Biblia, ¿verdad? Y unos monjes, y después ellos mismos, los que estaban arriba, que son cardenales o obispos, decidieron cuál libros aceptar y cuáles.
0: Así es.
5: Por el Espíritu Santo inspirar a las personas en testimonios de lo que vieron y vivieron cuando estaba Jesús.
0: Así es, ok.
6: Historias que se estaban diciendo over and over again.
0: Ok.
4: Y yo cuando yo oigo de la Biblia, digo, ahí nos dice Jesús en el Nuevo Testamento cómo nos podemos salvar.
0: Amén. Uh-huh. Y la Biblia, como la conocemos, está dividida en dos partes. Sí. ¿Cuáles son las dos partes?
2: El Antiguo Testamento,
0: y el Nuevo Testamento. Entonces, ¿qué evento divide los dos?
2: El nacimiento del Señor Jesucristo.
0: Nuestro Señor Jesucristo. Ahí comienza el Nuevo Testamento. Ok. Entonces, tenemos un buen concepto, yo creo, de lo que es la Biblia. Uh-huh. Ahora, como dijo Tony, ¿verdad? El año más o menos 390, algo así, ¿verdad? Después de Jesucristo, fue cuando se juntó y por medio de la inspiración del Espíritu Santo, ¿verdad? Se puso lo que llamamos la Biblia, se formó la Biblia, ¿verdad? Y esa es la única que existía por 1200 años después. Más o menos el año 400 fue cuando, digamos que el año 400 fue cuando se formó. 1200 años más, y 400 son 1600, ¿verdad? Todo ese tiempo es la única Biblia que existía, ¿verdad? Uh-huh. Porque esa es la Biblia original, ¿verdad?
5: Sí.
0: Esa es la Biblia de la Iglesia Católica, ¿verdad? Es la que tenemos, uh-huh, ¿verdad? Uh-huh. De la original. Ahora, en 1600 más o menos, hubo un sacerdote, obispo, ¿verdad? Que quería, o cardenal, no sé qué, que quería ser el Papa, que se llamaba Martín Lutero, ¿verdad?
5: Ah, sí.
0: Y no lo escogieron a él, ¿verdad? Y ya tenía sus pleitos con la iglesia y todo,
5: sí,
0: eso,
5: sí,
0: ¿verdad?
5: Sí.
0: Y decidió dividirse, separarse de la iglesia. Y esto dijo, ahora yo voy a mandar en mi propia iglesia luterana, ¿verdad? Martín Lutero. Y él comenzó a cambiar las cosas de la Biblia, uh-huh, que él no estaba de acuerdo, con las que él no estaba de acuerdo, ¿verdad? Y formó su propia iglesia, con su propia Biblia.
5: Sí.
0: Ya se desvió de la Biblia original, que era,
5: sí,
0: la que tenemos en la Iglesia Católica, ¿verdad? Y luego Martín Lutero y sus grupos se enojaron entre ellos mismos y se dividieron y formaron otra iglesia.
5: Oh.
0: Y ellos también dijeron, esta no nos gusta de la Biblia, lo vamos a cambiar.
5: Uh-huh.
0: Y así se fue,
5: sí.
0: Y ahí se va. Ahora hay miles y miles de diferentes religiones cristianas, que se llaman cristianas, ¿verdad? Y todos empezó con división entre ellos y todavía se están dividiendo,
5: sí,
0: ¿verdad? Sí. Yo lo he visto aquí en esa área, ver a varias personas que eran, estaban juntos con sus propias con una iglesia y que no era católica, era no cristiana, pero no católica, y luego se enojaron, se dividieron y ahora tienen dos o tres iglesias, ¿verdad? La iglesia católica todavía permanece firme a la Biblia original que viene desde el tiempo de Jesucristo, que fue formada más o menos en el año 400 o 390, algo así, después de Jesucristo, y esa es la Biblia que usamos, ¿verdad?
2: Deacon, yes. Una pregunta. ¿Qué, puede repetir el año donde se dividió eso de la católica?
0: Exactamente no lo sé, pero más o menos 1600, ¿verdad? 1600s, en los early 600s. Do you know exacto?
4: Yeah, somewhere there.
0: All right. Okay. Fue cuando comenzó a dividirse, ¿verdad? Esos que no querían seguir las enseñanzas así como estaban, ¿verdad?
5: Mm-hmm. No les parecía.
0: No les parecía.
4: May I?
1: Yes, sir.
4: Interject. All right. So this is just a historical perspective, because the Catholic Church, founded by Lord Jesus, really started very pure, strong, and inspired. Even, of course, every moment it's inspired, but as every organism, social organism or something, it goes through stages. Mm-hmm. So it came from very high level, then little by little through the years it had gone down a little bit. So Martin Luther reacted to those things that our Catholic Church was doing, and so he wanted a reform, right? Reform. One thing good that came out of that, separation from the original church, was that our Catholic Church launched a counter-reformation, so that whatever things that needed to be corrected, the Catholic Church corrected them. And then unbeknownst to them, saints who maybe were in the vanguard of that movement were Saint Teresa of Avila, Saint John of the Cross, and all that. So the Catholic Church was kind of put back in its track, and then it even improved from there. So that's the whole thing about the Reformation of Luther, which did an indirect good for the church.
0: Y como está diciendo nuestro hermano Larry aquí, como esa Biblia, esa esa original, ¿verdad? Con sus modificaciones que hicieron, ¿verdad? Es la que tenemos desde el tiempo de Jesucristo, ¿verdad? Desde el tiempo de 390 años después y todo. Esa es la Biblia original, ¿verdad? Yes. Entonces es la que seguimos nosotros, ¿verdad? Y han hecho cambios porque no les conviene ciertas cosas, ¿verdad? A lo mejor si tenemos tiempo vamos a enseñar algunos de esos cambios, ¿verdad? Entonces hace poco, en celebrar un servicio de la iglesia, ¿verdad? A mí me gusta ponerle bastante énfasis, ¿verdad?, a ciertas cosas cuando tenemos un servicio, ¿verdad? Y durante un servicio, explicarle a la gente que la Eucaristía es Jesucristo. Uh-huh. No es una representación, no es una imagen, no es un no, es Jesucristo mismo. El mismo Jesucristo que anduvo en la tierra hace 2000 años está presente en la Eucaristía. Esa es uh-huh. la Eucaristía, ¿verdad? Uh-huh. Y es tan importante que nosotros le demos la reverencia que merece, ¿verdad? porque es Jesucristo mismo. Entonces, cuando la recibimos, ¿verdad? Yo les siempre les anunciamos a la gente, ¿verdad?, que por favor hagan como quien dice un altar, una mano abajo de la otra, ¿verdad?, para recibir a Jesucristo con reverencia. Si la puedes recibir en la lengua si quieres, ¿verdad?, en la boca, pero si lo quieres en la mano, haz un altarcito con tus dos manos, ¿verdad? Y así, entonces, tan presto que te la ponen en la mano, tú debes de agarrarla con la otra mano, ponerte en la boca antes de moverte, porque estás en la presencia del Señor. Y por los siguientes varios minutos, reflexiona sobre lo que acabas de recibir. A Jesucristo mismo, el mismo que anduvo en la tierra hace 2000 años, está contigo, está en tu presencia, en tu cuerpo, y tú te lo acabas de comer, como nos dijo Jesucristo, ¿verdad? Es tan importante eso, hermano. Ahora, yo sé que algunos no creen en eso, ¿verdad? No, ¿cómo haces un pedazo de pan, ¿verdad? ¿Cómo te atreves a decir que es Jesucristo, ¿verdad? Y ese es el argumento que tienen los que no creen, ¿verdad? Pero ahora voy a hablar otra vez de la Biblia. La Sagrada Escritura, la Biblia, es la palabra de Dios. Ahora, si no quieres aceptar eso, bueno, está bien. Dios nos dio la libertad del free will, ¿verdad? A que decidamos si queremos aceptar la palabra de Dios o no, ¿verdad? Cada uno de nosotros tenemos que decidir si la vamos a aceptar, pero no es como una cafetería, como le dije antes, ¿verdad? Que me gusta esto y esto sí lo voy a aceptar. Esto no me gusta, no quiero, ¿verdad? Esto sí, esto no.
5: A buffet.
0: It's not a buffet, ¿verdad? No es. O la aceptas como la palabra de Dios o no, ¿verdad? Tú no puedes decir, nosotros individualmente no podemos decidir lo que nos, que esto sí voy a aceptar y esto no voy a aceptar, esto sí, esto no, esto sí, esto no. No. ¿Es la palabra de Dios o no es la palabra de Dios? Es cosa tuya, ¿verdad? Y tú decides, ¿verdad?
5: Sí.
0: Porque después vamos a tener que darle cuentas a Jesucristo, ¿verdad? Amén. Jesucristo es la palabra de Dios, y todo lo que está ahí, pues es Jesucristo, la palabra de Dios, ¿verdad? Entonces, comienza en eso. ¿Tú aceptas la Biblia como la palabra de Dios o no?
5: Sí.
2: Amén, sí.
0: ¿Any comments on that? ¿Algunos comentarios?
2: La palabra de Dios es viva.
5: Y eficaz.
2: Exactamente. Y seguimos entre día tras día que la escuchamos o la leemos, los afecta en diferentes modos de nuestra vida. Y esa es por eso se llama la palabra de Dios.
0: Así es.
2: Y eso para mí me da fuerzas diario. Cuando leo un pasaje de la palabra, me da fuerza para existir, porque él es nuestro, ¿cómo te diré?, la resurrección de él, salvándonos a nosotros, nos inspira a seguir la palabra.
1: I have also something on that. Mm-hmm. You see, when we open the Bible, we see text and words.
2: Correcto, right.
1: But where do the text and words come from? From thoughts, right?
2: Mm-hmm.
1: So the Bible is the frozen thoughts of God, meaning the thoughts of God that were put down in words.
2: Amen.
1: So many saints and mystics have, when they read the Bible or pondered upon the words, they did not merely stop with the words. They went straight to the thoughts that are behind the word. That's why so many of them, well, one of them, Saint Teresa Benedicta, said you can never exhaust the Bible because the source is limitless.
2: Amen. Amen, right.
0: Amen to that.
2: Mm-hmm.
0: Así es, y como, por eso es importante que la primera decisión que tenemos que hacer es, ¿la aceptamos como la palabra de Dios o no? Y una vez más, no puedes decir, voy a aceptar estas partes y voy a rechazar estas otras partes. No, o las aceptas como la palabra de Dios o no, ¿verdad?
4: Es la palabra inspirada por el Espíritu Santo, ¿verdad? Sí, pero los evangelios son testigos. Ellos andaban con, y él les enseñó todo lo que él sabía que tenía que enseñarles a ellos, ¿verdad? Y eso es lo que, y las otras es que hablaban a las iglesias, por ejemplo, Corintio, ahí estuvo Pablo, ahí estuvo Pedro y estuvo varios apóstoles, ¿verdad? Ellos se movían y se iban para otro lugar, entonces les escribían para atrás a esas, para darles consuelo, ¿verdad?
0: Instrucción
4: también, ¿verdad? Sí. Y ese es como se guardó en sus pueblos. Por ejemplo, Corintio recibió la carta, ahí estaba en Corintio esa carta. Cuando vino el Papa Gregorio, cuando decidieron hacer la Biblia, fueron a estos lugares a levantar esas cartas, para llevarlas y ponerlas en la Biblia.
2: Eso formuló la Biblia.
4: La Biblia.
0: Okay, entonces, ¿por qué nosotros los católicos decimos que la Eucaristía es actualmente la presencia de Jesucristo? ¿Por qué?
2: Porque Jesús
5: mismo lo dijo.
2: Lo dijo.
0: Exactamente. Y hay cuatro lugares en la Sagrada Escritura, en la Biblia, que nos dice eso. Y esos son los primeros cuatro cuadritos que ven ahí en las hojas que les di, ¿verdad? Voy a pedirles que si los pueden leer real quick. Flor, you want to read the first one?
5: The first one.
0: El site, ¿de dónde es?
5: Mateo 26:26-28, la última cena. Mientras comían, Jesús tomó un pan, lo bendijo, lo partió, lo dio. Perdón. Lo dio a sus discípulos y dijo: tomen y coman, esto es mi cuerpo.
0: Repeat that last phrase. Esto.
5: Toman y coman, esto es mi cuerpo.
0: Esas son las palabras de Jesucristo. Síguele, I'm sorry.
5: Sí. Después tomó una copa y luego de dar gracias se la dio mientras decía: beban todos de ella, porque esta es mi sangre.
0: Otra vez esa parte. Esta,
5: beban todos de ella, porque esta es mi sangre de la alianza derramada por muchos para el perdón de los pecados.
0: Hermanos, esas son las palabras de Jesucristo en la Sagrada Escritura. Ese es de Mateo. ¿Quieres leer el de Marcos?
4: Ok. Marcos 14:22-24, la última cena. Mateo 26:26-30, Lucas 22:14-20 y Corintios 11:23-25. 22. Mientras comían, Jesús tomó pan y después de bendecir a Dios, lo partió y se lo dio a sus discípulos diciendo: tomen esto, es mi cuerpo.
0: Tomen.
4: Esto es mi cuerpo. 23. Luego toma una copa y después de dar gracias a Dios, se la dio a sus discípulos y todos bebieron de ella. Luego les dijo: esta es mi sangre.
0: Esta es mi sangre.
4: De la alianza que se derrama por muchos.
0: Amén, hermanos. Ya escuchamos lo que dijo Mateo, ya escuchamos lo que dijo Marcos. Ahora vamos a ver qué dice Lucas.
3: Lucas 22:19-20. La última cena. Luego tomó un pan y después de dar gracias a Dios, lo partió y se lo dio diciendo: esto es mi cuerpo.
0: Esto es mi cuerpo. Okay.
3: Entregado por ustedes. Hagan esto en memoria mía. De la misma manera, tomó la copa después de cenar y les dijo: esta copa es la nueva alianza sellada con mi sangre derramada por ustedes.
0: Esta es mi sangre.
3: Mi sangre.
0: Entonces, hermanos, ahí tenemos lo que dijo Mateo, lo que dijo Marcos, lo que dijo Lucas. Y hay una referencia más, ¿verdad? En la primera carta de San Pablo a los Corintios. La voy a leer rápidamente aquí. Porque, okay, dice, porque, otra vez, es San Pablo a los Corintios. Porque yo recibí de parte del Señor aquello que les he transmitido, a saber que el Señor Jesús, en la noche en que iba a ser entregado, tomó un pan, pronunció la acción de gracias, lo partió y dijo: esto es mi cuerpo que entrego por ustedes, hagan esto en memoria mía. Después, lo mismo con la copa, diciendo: esta copa es la nueva alianza sellada con mi sangre, cada vez que la beban, háganlo en memoria mía. Por eso cada vez que comen de este pan y beben de esta copa, anuncian la muerte del Señor hasta que vuelva. Hermanos, cuatro diferentes lugares en la Sagrada Escritura nos dice lo que está sucediendo. Jesucristo mismo, ¿verdad? Son las palabras de Él.
5: Amén.
0: Si no lo quieres aceptar, no lo aceptes, ¿verdad?
5: Uh-huh.
0: Pero son las palabras de Jesucristo, ¿verdad?
5: Sí.
0: Y yo creo que algún día vamos a estar cara a cara con Él.
5: Uh-huh.
0: Y nos va a preguntar: ¿qué fue lo que no entendiste de mis palabras?
5: Exactamente.
3: I read a while ago the thoughts of St. Thomas about this. St. Thomas said that this is divinely inspired, so they come by inspiration of the Holy Spirit. Well, especially the Eucharist is a divine fiat, meaning it's as if during the start of creation, when the Lord said, "Let there be light," light appeared. This is also like that. This is my body, and His body just is there.
0: Right. Y hay muchos que dicen que no lo creen porque cómo va a cambiar ese pedazo, porque todavía se parece pan y todavía no ha cambiado y todo eso, ¿verdad? Y les pregunto yo a un amigo, le pregunté yo, dijo, ¿y cómo hizo para que se abriera el mar? Y quedó seco todo. ¿Cómo es? ¿Eso sí lo crees? Pues que sí. Y a Lázaro, que estuvo muerto 4 días, ya lo se levantó. ¿Cómo es posible? ¿Crees eso? Yeah. Pues que sí. Entonces, y a otros que también la hija de Jairo y todo eso, ¿verdad? ¿Crees eso? Pues que sí. Bueno, ¿por qué es que no puedes entender esto? Son las palabras de Jesucristo mismo,
5: sí,
0: diciendo esto. No son nuestras palabras, son las de Jesucristo.
5: Como dice en su palabra, para Dios todo es posible.
0: Todo, todo. Me gusta el punto que hizo Larry ahorita también, ¿verdad? Que muchas veces la palabra de Dios nos habla en forma que nosotros a lo mejor no entendemos bien luego, ¿verdad? Pero si le ponemos atención, uh-huh, aunque no le entendamos, ¿verdad? Más adelante algo va a
5: click.
0: Sí, ¿verdad?
5: Sí.
0: Dice, eso era lo que quería decir, ¿verdad?
5: Sí.
0: Y lo vas a aplicar a tu situación, ¿verdad?
5: Sí.
0: Y cada uno de nosotros somos diferentes, uh-huh, o cada uno vamos a tener la explicación de una forma u otra que le vamos a entender, porque es lo que Dios quiere que entendamos así, ¿verdad?
5: Right.
0: Entonces, ¿qué es lo que no entendemos? No sé, ¿verdad? Pero esa es, ahí está la palabra de Dios. En cuatro diferentes lugares en la Sagrada Escritura nos dice claramente, ¿verdad?
2: Pero dicen, por eso cada vez que la leemos, como dije antes, nos afecta diferente, la interpretamos diferente,
5: sí,
2: y por eso se dice uno, se califica a uno como the living word, ¿verdad? La,
0: sí,
2: palabra viva,
0: sí,
2: ¿verdad? Y porque los afecta en diferentes modos. Dios, que quien los inspira y que los indica que Dios está con nosotros todos los días, todos los días. Cada vez que la ley está contigo.
0: Así es. Bueno, tenemos tiempo. Ahora ya es el break, so vamos al break.
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6: Sí, le queremos dar gracias a todas las personas que lo están viendo en Facebook Live y en el radio. Unos poquitos announcements que en la Inmaculada Concepción van a tener noche de alabanzas cada primer y tercer viernes del mes a las 6, de las 6 a las 8 en el Salón de la Capilla del Sagrado Corazón de Garcías, de los Garcías. Y también las registraciones del CCE ya se abrieron. Yo creo que se abrieron en todas las parroquias. So, padres, chequen con su oficina para que puedan empezar a registrar a sus niños para la doctrina. Así se dice antes, yo creo.
0: Sí, así se es.
6: Y este es, no es de católico ni nada, pero para la comunidad van a tener una es como los soldados,
7: Lone Star
6: que van a tener en válgame, se me fue. Bueno, déjenme decirles también.
0: Olive Hinojosa.
6: Es 3 días.
0: John and Olive Hinojosa Elementary.
6: Y hay muchas cosas que están ahí. Los niños ahorita les están dando también dentista. Mm-hmm. Los y también check up for the
7: physicals
6: for cuando van al equipo de los deportes. Y también dicen que hay también para los perritos y las perritas y los gatitos, les están dando inyecciones también, y los dentistas para los niños de 18 para abajo.
0: Okay.
6: So, hay mucho ahí en Olive Hinojosa, son 3 días.
7: Sí. Y es para todo el condado.
6: Okay. Y otro que me acabo de acordar, el Sarah Club y el padre Eduardo, vamos a tener, invitar a todos los niños de 13 años para abajo, to serve 13-year-old, minimum of age. Vamos a tener un práctica para todos los altar servers. Va a ser el día primero de las 12 a las 3 de la tarde en el Parish Hall, para registración y entrenamiento a todos los altar server boys. So, si están interesados, llamen a la oficina también.
8: 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Seguimos con nuestro programa.
0: Gracias, Roel. Muchos anuncios, qué bueno. También, bueno, vamos a seguirle. Estamos hablando de la Biblia y la Iglesia Católica. Una de las cosas que nos gusta a nosotros es rezar, ¿verdad? Rezar personalmente, íntimamente, individualmente y también en grupo, ¿verdad? Uh-huh. Y una de las oraciones que decimos, ¿verdad?, es el Padre Nuestro, ¿verdad? Uh-huh. Esa es una oración que yo creo que casi todas las religiones cristianas lo tienen, ¿verdad? Y está en la Biblia también, ¿verdad? Uh-huh. Está en la Biblia, en la hoja que les di. Uh-huh. Si acaso se fijan los últimos dos cuadritos, los últimos dos cuadritos, ahí está el Padre Nuestro, ¿verdad? Flor, ¿qué quieres leer? Uno de esos dos, cualquiera de los dos, el de Lucas o el de Mateo, either way.
5: Okay. Lucas 11, del 1 al 4, Padre Nuestro. Jesús les respondió: cuando ustedes oren, digan: Padre, santificado sea tu nombre, venga tu reino, danos hoy nuestro pan de cada día, perdona nuestras ofensas, porque también nosotros perdonamos a todos los que nos ofenden, y no nos dejes caer en la tentación.
0: Y ese fue como Lucas lo puso. Y Mateo es casi igual, ¿verdad? No sé si es necesario leerlo, pero es casi las mismas palabras, ¿verdad? Están diciendo lo que Jesucristo mismo les dijo. Y acuérdense que Jesucristo se iba, cuando andaba en el monte y todo eso, viajaban de pueblo a pueblo. Uh-huh. Y Jesucristo se separaba de ellos, ¿verdad? Y rezaba solo, a solas, ¿verdad? Y una de las veces lo paró uno de los discípulos, de los apóstoles, y le dice: Maestro, antes de que te vayas, enséñanos a rezar para que nosotros también rezamos como tú rezas, ¿verdad? Uh-huh. Y Jesucristo le dijo: ok, cuando recen, recen así. Y nos dio el Padre Nuestro, uh-huh, ¿verdad? Salió de la boca de Jesucristo. Esa es la oración más bella que tenemos, porque salió de la boca de Jesucristo, ¿verdad?
5: Él no los dejó.
0: Él no los dejó, Él no los dio. Él nos dijo: cuando recen, recen así, ¿verdad? El Padre Nuestro. Un amigo me dijo una vez, porque yo le pregunté que si rezaba, dijo: yo no sé rezar. Y le pregunté, ¿y sabes el Padre Nuestro? Dijo: sí, como que se le cayó mal de que le preguntara. Le dije: pues ahí comienza con ese. Reza un Padre Nuestro todos los días. Cuando despiertas en la mañana, di un Padre Nuestro. ¿Qué te vas a tardar? Algunos 15, 20 segundos a lo más, ¿verdad?
5: Yeah.
0: Y ya comienzas el día bien, ¿verdad?
5: Sí,
0: con
5: sí,
0: el
5: claro.
0: Padre Nuestro. Y está en la Sagrada Escritura, en la Biblia, ahí está. En Lucas 11 y en Mateo 6, ahí está, ¿verdad?
2: Que el Padre Nuestro podría hacer un programa entero.
0: Yo sé.
2: De la explicación que tiene cada frase, del Padre, de la oración esa,
0: sí,
2: ¿verdad?
0: Right.
2: So, podría ser totalmente un programa entero.
0: Exactamente.
6: Uh-huh. Bueno, hablando de eso, de programa entero, voy a tirar algo ahí que a ver cómo pueden responder ustedes. Yo estaba en plática con un joven y un joven me dijo: according to the Bible, de la Biblia, dice, la Bible no la hizo Dios, no la hizo, fueron hombres que lo hicieron. So, ¿qué respuesta das a eso?
0: Pues yo nomás
6: dije eso, de que era inspired by the Holy Spirit,
0: exactly.
6: Pero ellos están con eso de que dicen que no, Dios no la hizo.
2: Sí. Y es la palabra de Dios.
6: Sí, pero ellos dicen que los hombres lo hicieron, no
0: sí,
6: Dios.
0: Sí, es cierto, pero
6: sí.
0: Y como por
6: no
0: eso,
6: find anything.
0: Sí, pero por eso desde un principio la primera pregunta es: ¿la aceptas como la palabra de Dios o la rechazas? Es cosa tuya. Cada uno de nosotros tenemos que hacer esa decisión, ¿verdad? Entonces, ahí ven el Padre Nuestro. ¿Alguien tiene comentarios tocante eso?
9: Sí, lo referimos a Juan 3:16, donde
0: tanto amó
9: Dios que mandó su Hijo a salvar a la humanidad, ¿verdad?
0: Para todo el que crea.
9: En él. Por eso yo escucho en veces al padre ¿cómo se llama? Juan, el Toro, Luis Toro.
0: Luis,
9: y
0: Toro.
9: Lo que dice él es que yo todo lo que estoy haciendo es diciéndoles a ustedes,
0: uh-huh,
9: ustedes crean o no lo crean, dice, yo no voy a ¿cómo se llama? Pues no puedo hacer más, dice.
0: Uh-huh.
9: No más que presentarles la palabra de Dios.
0: Amén.
2: Yes. ¿Qué es lo que está haciendo aquí Deacon Sainz? También, Benito.
9: Yeah.
2: ¿Verdad?
9: Yeah.
2: Está compartiendo. ¿Verdad?
0: Lo y que también, está la Sagrada Escritura, la Biblia.
5: También la Santa Escritura. Ahí está para nosotros, para aprender, para conocer a Jesús.
0: Así es.
2: Amen.
0: You want to say something, Larry?
10: Yeah. I like the attitude that both of you are presenting here. It starts really with us,
0: mm-hmm,
10: to accept or not to accept.
5: Exactly.
10: And that's just the doorway that God is waiting. So if we accept, then He comes in. If we don't, then He shut out.
0: Mm-hmm. Right, because we are not accepting Him. No,
10: yeah.
0: Lo estamos rechazando, en otras palabras, ¿verdad?
10: Yes.
0: Okay. So ahí está el Padre Nuestro. Es una oración tan bonita, tan bella, tan impactante, porque viene de la boca de Jesucristo, ¿verdad?
10: Completamente.
0: Okay. Ahora, otra oración que nosotros los católicos tenemos es cuando rezamos Dios te salve María.
10: Uh-huh.
0: Y también nos critican mucho, uh-huh, ¿no? Mira, ya la adoran y todo eso. Nosotros nunca le decimos a nadie que adoren a la Virgen María, porque ella no es divina, ¿verdad? Pero es la madre de Jesucristo,
5: uh-huh,
0: y Jesucristo es Dios. Entonces es la madre de Dios, ¿verdad?
5: Sí.
0: Y muchos se enojan cuando le decimos eso. Pues, ¿qué más? Es la madre de Jesucristo. Ella acarrió en su vientre a Jesucristo por 9 meses, ¿verdad? Le dio luz, a luz a Jesucristo, ¿verdad? Entonces, ella es la madre de Jesucristo. Uh-huh. Y si es la madre de Jesucristo, es la madre de Dios, porque Jesucristo es Dios.
11: Amen. I just wanted to add that I think one of the things we have to distinguish is between veneration and adoration.
12: Correct.
11: Y mucha gente no. They get those things confused. Sí. And we're venerating, okay, a Holy Mother. Okay, not sí. That's what we need to, or they need, or people need to understand that the difference between the two.
12: Sí.
11: And I think that's the most important thing, that we let them know the difference between veneration and adoration.
0: Así es.
9: El Dios te salve, por ejemplo, la primera parte de ese rezo es la palabra de Dios. Yo creo que está en Lucas 1, ¿verdad?
0: Ahí está.
9: ¿Verdad?
0: Sí.
9: 1:26, ¿verdad?
0: Bueno, vamos a leer ahí y luego sigues con esto. Mira, donde dice Lucas 1:26 y Lucas 1:41 y Lucas 1:38. Bueno, vamos a empezar con el 26 al 28. ¿Quieres leerlo?
9: Tony. Dios envió al ángel Gabriel a una ciudad de Galilea llamado Nazaret, una virgen desposada con un hombre llamado José, de la descendencia de David. El nombre de la virgen era María. El ángel entró a donde ella estaba y le dijo: alégrate, llena de gracia, el Señor está contigo.
0: Okay, before you go, fíjense las palabras que usó el ángel. Este fue el ángel que Dios mismo mandó. Es un arcángel, Gabriel. Él es el mensajero de Dios, ¿verdad? Él es el que, cuando quería mandar Dios mensajes, mandaba al arcángel Gabriel. Y viene y se aparece a la Virgen María, a una jovencita que se llama María, ¿verdad? Y le saluda. Le dice, aquí dice, alégrate, llena de gracia. Le está diciendo, salve. Saludos, llena de gracia, el Señor está contigo. Fíjese esas palabras tan impactantes, tan importantes, ¿verdad? Saludos, llena de gracia. Ahora, tenemos que entender esto. ¿Qué quiere decir llena de gracia? ¿Verdad? Una persona que está llena de gracia, la única manera que puede estar llena de gracia es estar sin pecado. Ahora, todos recibimos gracia de Dios, ¿verdad?
9: Sí.
0: Pero no estamos llenos de gracia, ¿verdad? Uh-huh. Y cuando el ángel que Dios mandó, Dios Padre mandó, le dice a María, llena de gracia, ¿verdad? Ella, tú no tienes pecados, el Señor está contigo. Fíjate, son las palabras del ángel que Dios mandó. ¿Qué tan impactante, tan importante son esas palabras que Dios mandó?
9: Sí, porque todos debemos de haber nacido con el pecado original, y ella no parece que lo recibió el original.
0: Y
12: comprobó.
0: Y la Iglesia Católica usa esa frase para decir que la Virgen María no nació sin el pecado original, porque estaba llena de gracia, ¿verdad? Es la única manera, sin pecado, llena de gracia, ¿verdad?
11: I remember the analogy of Saint John of the Cross about the sunlight and a very clear window, so that he said the sunlight passes through a very clear window and it's almost indistinguishable, that the window has almost disappeared because the sunlight is so bright and the window doesn't have any stain. So the Blessed Virgin is like that window. She is not God, but her purity has become so much that when you look at her, the light is just so strong. And you don't even kind of see the window anymore.
12: Correct. Mm.
11: But of course, the window is not the sunlight. There.
0: Very good. And read the next little box after that.
9: The little box?
0: Lucas 41 al 43.
9: Okay. Cuando Isabel oyó el saludo de María, el niño saltó de alegría en su seno. Isabel quedó llena del Espíritu Santo, exclamando con voz fuerte, dijo: bendita eres tú entre las mujeres, y bendito es el fruto de tu vientre.
0: Okay, entonces vamos a poner los dos cuadritos juntos, ¿verdad? Y en Lucas 1:40, del 41 al 43, es el ángel Gabriel diciendo: bendita eres entre todas las mujeres. No, perdón. Dice: alégrate, María, llena de gracia, el Señor está contigo. Y luego Isabel le agrega: bendita eres entre todas las mujeres y bendito es el fruto de tu vientre. Está en la Sagrada Escritura.
5: Es el rezo.
0: Ese es el rezo que usamos nosotros.
9: Dios te salve, María, llena eres de gracia.
0: Ese es. Ahí está. En la Sagrada Escritura, en la Biblia. Sí, ¿verdad? Claro. Ahí está. No son. Porque muchos dicen, no, que ustedes. Y los que. Tristemente. Los únicos que dicen que nosotros adoramos a la Virgen María son los que no son católicos. Sí. Y no sé por qué. Echan esas clases de mentiras, porque son mentiras, ¿verdad? Y todas las mentiras vienen del diablo. Yo no sé por qué quieren ser agentes del demonio echando mentiras así. Nosotros no, nunca promovemos que adoremos a la Virgen María, no. La veneramos, como dice Mike, ¿verdad? La veneramos porque es alguien muy especial.
5: Sí.
0: Es un vidrio que por la cual pasa la luz de Jesucristo, ¿verdad? Y nos da la luz, llega a nosotros por ella, ¿verdad?
5: Sí.
0: Entonces, y está en la Sagrada Escritura todo esto, en la Biblia, ¿verdad? Sí. No es palabras de nosotros, son de la Biblia.
5: La veneramos, para mí, ¿verdad? Reconocer la grandeza de su posición en el plan divino de Dios para nuestra salvación.
0: Amén, amén.
6: El nombre de la madre de ella corre por Dios también.
0: Yes. Por la pena,
6: porque estaba en ella.
0: En ella, yes. en el seno de su madre. So, ¿sí?
6: Es otra cosa que debemos de praise her for that.
10: Yes. I heard about this scientific truth that when a child is born, some of the cells of the mother are in the child. I don't know, they have a term for that.
5: Stay with the child.
10: Yeah, stay with the child. So look at that. Jesus and Mary. Jesus, in Jesus' blood is Mary's blood too.
0: Amen. See?
10: No.
0: Hermanos, entonces está en la Sagrada Escritura, la Biblia. Nosotros nos basamos en eso porque ahí está todo, ¿verdad? Ya escucharon, voy a decirlo otra vez. Alégrate, saludos, llena de gracia, el Señor está contigo. Ese fue el ángel Gabriel, ¿verdad? Y luego su prima Isabel le dice: bendita eres entre todas las mujeres y bendito es el fruto de tu vientre, ¿verdad? Uh-huh. Entonces, ese es el Dios te salve, María, que nosotros rezamos. La segunda parte le agregamos, nomás decimos Santa María, Madre de Dios, pues Madre de Dios, es la Madre de Jesucristo.
2: Pero agregamos: ruega por nosotros.
0: Le pedimos que ruegue por nosotros, ¿verdad? Ruega por nosotros pecadores, ahora y en la hora de nuestra muerte, ¿verdad? Entonces, es una petición que le hacemos, como yo le puedo preguntar: ay, voy a tener una operación, por favor, recen por mí para que claro. Todo salga bien. Qué bien, ¿verdad?
9: De dile a Jesús mi petición.
0: Así es. Entonces, hermanos, una vez más, yo nomás quiero recordarles que lo que tenemos, todo está basado en la Sagrada Escritura, ¿verdad? Todo.
5: Sí.
10: And I've read the account of Saint Bernadette of her vision of the Our Lady of Lourdes, and this is how humble Mother Mary was. Because according to Saint Bernadette, when they were praying to Mother Mary, she was, what you call it, when they were praying to Mother Mary, she was just so quiet, meaning it seems that she wanted to deflect the attention from herself and pointed our attention to Christ. So there in the vision, or in the how do you call this, when she appeared, she was so humble, she did not even point to herself when they were praying the Hail Mary. Wow. The child.
0: Okay, hermanos, ya ven, entonces la Biblia es el guía que nosotros usamos, ¿verdad? Y todo lo que tenemos está basado en la Sagrada Escritura, la Palabra de Dios, ¿verdad? Y la aceptamos en su totalidad, porque así nos la presentó. Fue inspirada por el Espíritu Santo desde que fue fundada, puesta como una Biblia en el año más o menos 390 y tantos, ¿verdad? Después de Jesucristo. Y para nosotros, para unos de ellos que se desviaron de ahí en el año 1600 algo, ¿verdad? Nosotros no, nos quedamos con esa misma Biblia hasta la fecha, hasta este día de hoy. Esa es nuestra Biblia, la original.
10: I would add to that the Bible is the words of God, but it seems that the understanding of this word grows from century to century. Because you could see the progression of the understanding of mystics and saints and theologians about how this word is understood.
9: Y aquí está una donde dice, tomen, esto es mi cuerpo. No, me hagas pensar. Esto es mi cuerpo entregado por ustedes. Y como él piensa, como parece que piensa, Jesucristo es, si algo bueno hicieron, fueron todos. Si alguien hizo mal, fueron todos, ¿verdad? Y me trae por el eso de cuando están en la cruz, que está la Virgen ahí y está Juan, ¿verdad? Y le dice, hijo, aquí está tu madre, ¿verdad? Sí. Cuando dice hijo, ¿verdad? Por lo que veo yo aquí, ¿verdad? Puede ser que diga que todos los hombres, aquí está tu madre.
0: Así es. ¿Me entiendes? Nos la dio como nuestra madre. ¿Entiendes? A todos, sí.
9: Y madre, aquí está tu hijo.
0: Así es.
9: ¿Verdad? Sí. Solo que y esa frase me llamó la atención a mí.
0: Okay, very good.
5: Sí, ahí es donde estaba pensando ahorita, que dice Jesús, Dios mandó a su Hijo Jesucristo para nuestra salvación, ¿verdad? Y Jesucristo, pues, ¿quién es? Es la Palabra. Él está aquí en la Palabra. Amén. Y para eso nosotros tenemos que leer, instruirnos, crecer espiritualmente para poder conocer a Jesús, no nomás su palabra, sino a Él personalmente.
0: Amén.
5: Por su palabra.
0: Sí. Y cada uno de nosotros tenemos situaciones, pasamos por situaciones, uh-huh, o vivimos en situaciones que nos ayudan a entender la palabra de Dios en diferentes maneras. Por ejemplo, si yo tuviera cáncer, ¿verdad? Y yo estaba batallando con eso, ¿verdad? Entonces, mi manera de pensar e interpretar lo que Dios quiere que aprenda, ¿verdad? Va a ser un poquito diferente a otra persona que está libre, que no tiene nada, que puede correr, que puede hacer todo, ¿verdad?
5: Sí.
0: Cada uno de nosotros, nuestra situación nos va a ayudar a entender la palabra de Dios.
5: Uh-huh.
0: Y ponerla en práctica en nuestra vida.
10: Yes.
0: Aplicarla en nuestras vidas como vivimos, ¿verdad?
10: Yes.
5: Sí.
0: Es tan importante entender eso, hermanos, ¿verdad? Porque Dios nos habla por medio de la Sagrada Escritura, la Biblia, ¿verdad?
5: Sí.
0: Y quiere, por eso es tan importante, y le digo esto otra vez, yo creo que todos tenemos Biblia en la casa,
5: sí,
0: ¿verdad? Entonces, si quieres la Biblia católica, pues esa es la que está desde el principio, ¿verdad? Y debemos de tenerla abierta en casa para que de vez en cuando, ojalá que todos los días, ¿verdad?, leamos un poquito, un párrafo aquí, acá, allá, ¿verdad? Y muchas veces no le vamos a entender, ¿verdad? Pero it's okay.
5: Sí.
0: Léela como quiera. Más adelante, a tu tiempo apropiado, algo va a click.
5: Es que todos tenemos nuestro tiempo.
0: Exacto.
5: Dios sabe cuándo es cuando Él quiere que
0: le entendamos.
5: Le entendamos,
0: ¿sí?,
5: y comencemos a seguir en su camino.
0: Así es, hermano. Pero empieza que nosotros la leamos, sí, primero, ¿verdad?
5: Sí, claro.
0: La leamos. Si no lo leemos, ¿cómo nos va a explicar después, ¿verdad? No lo vamos a entender.
9: Y estas tres, donde estamos hablando de la Eucaristía, ¿verdad? También es importante leer el Juan 6:51, donde dice, yo soy el pan vivo que bajó del cielo, ¿verdad? Todo el que me come a mí, ¿verdad? O algo, algo al respeto, ¿verdad? Uh-huh. Y esto, eso pasó antes que la cena, la última cena, sí, ¿verdad? Sí. En Cafarnaúm, ¿verdad? Ahí estaba predicando él.
2: Así es.
9: Y es cuando les dijo de que el que come mi carne, ¿verdad?
2: Sí.
9: ¿Verdad?
2: Tendrá vida eterna.
9: Él tendrá vida eterna. Okay.
10: I have something to say about reading the scriptures, because they say that there's a healing thing that passes through the individual who reads the Bible. There's a story of this itinerant monk in Siberia, and he encountered a drunkard soldier, and the drunkard asked him, what do I do, because I'm an addict, can have the urge, get the Bible, read a chapter.
2: Amen.
10: And the soldier followed his advice. When he came back 2 years later, the soldier was healed. I said, what happened to you? I followed your advice. Every time I had the urge to drink, I read one chapter of the Bible, I was healed.
2: Okay, thank you. That's a good story. Hermanos, se nos acabó el tiempo. Hay tantas otras cosas, como dijo Roel hace rato, nomás el Padre Nuestro, you know. Y quiero decir las primeras palabras. ¿Qué son las primeras palabras de Nuestro? Padre Nuestro. Si es nuestro Padre, esos somos hermanos, porque tenemos el mismo Padre. Ese es nomás para empezar. Bueno, vamos a terminar con una oración. En nombre del Padre, el Hijo y el Espíritu Santo. Amén.
9: Amén. Amén.
2: Padre Celestial, una vez más te damos gracias por esas oportunidades que nos prestas para poder compartir la palabra, tu palabra, Padre Celestial, que es la Sagrada Escritura de la Biblia. Ayúdanos en todo lo que hacemos a poner en práctica esto que estamos predicando también aquí, estamos proclamando, Padre Celestial. Ayúdanos en todo y ayúdanos a que nosotros ayudemos a otros también. Te lo pedimos en nombre de nuestro Señor Jesucristo, en nombre del Padre y del Hijo y del Espíritu Santo.
9: Amén. Amén.

0: Bendecido. Larry, how was your fourth?
1: Oh, I was there at the Sequoia National Park.
0: Okay.
1: We had pictures there with the huge Sherman tree, which is like 3,600 years old.
0: Wow.
1: So the scale is like this. It'd be like this.
0: 3,600 years old.
1: Yeah.
0: That's older than Christ?
1: Older than Christianity.
0: Yep.
2: Older than USA?
1: Yeah. Oh, USA is like this.
0: That's just a little drop in the bucket. Y este, pues qué bueno. Roel, ¿cómo te fue a ti de cuates?
3: Muy bien, gracias a Dios. La pasé muy pacífico en mi casa y realmente pasé por una experiencia bonita en el modo de que como estaba muy pacífico, me puse a ver el teléfono y Facebook, comencé a ver a Mr. Roger Olivares tocando música, ¿verdad?, tradicional de John Philip Sousa.
0: Okay.
3: La tocó aquí en el parque, trajo el grupo de la orquesta que él dirige allá en el valle y vino y celebraron esa ocasión el 4 de julio aquí en el parque de Río Grande. Muy bonita música.
0: Lástima que no sabíamos.
3: Lo felicito.
2: Sí, salió por donde quiera.
3: Sí, estaba estuvo anunciado bastante.
0: Oh, ok. Mm-hmm. Bueno, estaría bien encerrado.
2: María lo puso mucho y la ciudad también lo pusieron.
3: Sí, okay. Sí, sí, estaba.
2: Había un hot dog contest, también eating contest.
3: Sí.
2: Y había algo para los niños también.
0: Sí. ¿Quién ganó el
2: eating
0: contest?
3: También hubo unos regalitos y todo para niños, chicos.
0: Oscar, ¿cómo nos fue de cuates?
4: Bendecido y muy calmado en la casa.
0: Okay. ¿Para quién? ¿Y Mike, qué hiciste tú?
5: No, pues yo estuve ahí en la casa, como les digo, jugando con los nietos. It was quiet. Right till the night.
2: ¿Y usted, Deacon?
0: Yo tenía la casa llena de gente.
2: Oh, my goodness. That's good.
0: Los de San Antonio. Y los teléfonos que nunca se callaron en todo el día. Uh-huh. Pero más que todo quería ver lo que la televisión iba a decir en ese día. Uh-huh. Porque pues acuérdate que ha habido protests, gente en la calle, las cosas no están honky dory como decían. Estados Unidos tiene problemas y problemas.
2: Yo creía que iba a estar mal decorado el pueblo de nosotros.
0: No, deja tú. No,
2: and it was a 250th anniversary. Yo vi nomás el Texas Café and some other little restaurants or places, pero I thought that debería de haber puesto la ciudad un poco más.
0: Well, I'll tell you something else.
2: Or is it the businesses that do that?
0: The businesses should do that. Mm-hmm. The courthouse was not flying any flags mm-hmm. on July the 4th, and that was very, very depressing.
3: Well, quisiera darle realmente un poquito de publicidad al Texas Café porque realmente tuvo un día especial ellos ahí.
2: Yes, tuvieron gente también.
3: Tuvieron gente y yo creo que dieron comida y cosas.
2: Tenían música. Pero
3: música
2: también quiero también decir, Immaculate Conception got decorated the Immaculate Conception Church, mm-hmm. el grotto, and la capilla de acá nos le pusieron
3: García.
2: De los García pusieron flyers and stuff and mm-mm. algo because we were doing the 250 for the United States and the consecration too.
0: And to think that the courthouse across the street was not flying any flags.
3: Mm-hmm. Yeah.
0: Who does that reflect on? The county government? And I really feel bad about that.
2: Or the city? Somebody had to have done it.
0: Well, I hope that if anybody from the county is listening, that they'll learn a lesson from that, that the holidays need to be observed. We live in the United States of America, and our holidays are our holidays. Try being over there in Mexico and not flying the flags on certain days and see what happens. But I was very disappointed. We were there in the area. I was at the grotto, and I would look up. I said, maybe by noon, something will be flying. Noon came and went, and still no flag up.
2: And in

Viene a sentirnos tu presencia. Ven y derrama en nosotros tu gracia, tu amor y tu bondad. Ven y consuélanos, Señor. Tú sabes todo aquello que nos aflige. Tú sabes, Señor, todo aquello que no nos deja estar en paz. Tú sabes, Señor Jesús, lo que nos aleja de ti, lo que nos aleja del Padre, lo que nos aleja, Señor, del camino, de la luz, de la verdad. Tú lo has dicho, mi Dios, yo soy el camino, la verdad y la vida. Tú lo has dicho, Señor.

sabes todo aquello que nos aflige. Tú sabes, Señor, todo aquello que no nos deja estar en paz. Tú sabes, Señor Jesús, lo que nos aleja de ti, lo que nos aleja del Padre, lo que nos aleja, Señor, del camino, de la luz, de la verdad. Tú lo has dicho, mi Dios, yo soy el camino, la verdad y la vida. Tú lo has dicho, Señor.

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1: El ángel del Señor anunció a María y concibió por obra del Espíritu Santo. Dios te salve María, llena eres de gracia, el Señor es contigo. Bendita eres tú entre todas las mujeres y bendito es el fruto de tu vientre Jesús. Santa María, Madre de Dios, ruega por nosotros los pecadores, ahora y en la hora de nuestra muerte. Amén. He aquí la esclava del Señor. Hágase en mí según tu palabra. Dios te salve María, llena eres de gracia, el Señor es contigo. Bendita eres tú entre todas las mujeres y bendito es el fruto de tu vientre Jesús. Santa María, Madre de Dios, ruega por nosotros los pecadores, ahora y en la hora de nuestra muerte. Amén. Y el Verbo se hizo carne y habitó entre nosotros. Dios te salve María, llena eres de gracia, el Señor es contigo. Bendita eres tú entre todas las mujeres y bendito es el fruto de tu vientre, Jesús. Santa María, Madre de Dios, ruega por nosotros los pecadores, ahora y en la hora de nuestra muerte. Amén. Ruega por nosotros, Santa Madre de Dios, para que seamos dignos de alcanzar las promesas de nuestro Señor Jesucristo. Oremos. Derrama, Señor, tu gracia sobre nosotros, que por el anuncio del ángel hemos conocido la encarnación de tu Hijo, para que lleguemos por su pasión y su cruz a la gloria de la resurrección por Jesucristo nuestro Señor. Amén.
2: Amén.
1: En nombre del Padre, del Hijo y del Espíritu Santo.
2: Amén.
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5: Alguna vez nos quedamos sin camino, pero en esa vez, o cada vez, Dios es el único que puede abrir una puerta donde ya no hay salidas. Solo basta que nunca pierdas la confianza en Él.

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2: El ángel del Señor anunció a María y concibió por obra del Espíritu Santo. Dios te salve María, llena de gracia, el Señor es contigo. Bendita eres tú entre todas las mujeres y bendito es el fruto de tu vientre Jesús. Santa María, Madre de Dios, ruega por nosotros los pecadores, ahora y en la hora de nuestra muerte. Amén. He aquí la esclava del Señor. Hágase en mí según tu palabra. Dios te salve María, llena eres de gracia, el Señor es contigo. Bendita eres tú entre todas las mujeres y bendito es el fruto de tu vientre Jesús. Santa María, Madre de Dios, ruega por nosotros los pecadores, ahora y en la hora de nuestra muerte. Amén. Y el Verbo se hizo carne y habitó entre nosotros. Dios te salve María, llena eres de gracia, el Señor es contigo. Bendita eres tú entre todas las mujeres y bendito es el fruto de tu vientre Jesús. Santa María, Madre de Dios, ruega por nosotros los pecadores, ahora y en la hora de nuestra muerte. Amén. Ruega por nosotros, Santa Madre de Dios, para que seamos dignos de alcanzar las promesas de nuestro Señor Jesucristo. Oremos. Derrama, Señor, tu gracia sobre nosotros, que por el anuncio del ángel hemos conocido la encarnación de tu Hijo, para que lleguemos por su pasión y su cruz a la gloria de la resurrección por Jesucristo nuestro Señor. Amén.
3: Amén.
2: En nombre del Padre, del Hijo y del Espíritu Santo.
3: Amén.
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1: El ángel del Señor anunció a María y concibió por obra del Espíritu Santo. Dios te salve María, llena eres de gracia, el Señor es contigo. Bendita eres tú entre todas las mujeres y bendito es el fruto de tu vientre Jesús. Santa María, Madre de Dios, ruega por nosotros los pecadores, ahora y en la hora de nuestra muerte. Amén. He aquí la esclava del Señor. Hágase en mí según tu palabra. Dios te salve María, llena eres de gracia, el Señor es contigo. Bendita eres tú entre todas las mujeres y bendito es el fruto de tu vientre Jesús. Santa María, Madre de Dios, ruega por nosotros los pecadores, ahora y en la hora de nuestra muerte. Amén. Y el Verbo se hizo carne y habitó entre nosotros. Dios te salve María, llena eres de gracia, el Señor es contigo. Bendita eres tú entre todas las mujeres y bendito es el fruto de tu vientre Jesús. Santa María, Madre de Dios, ruega por nosotros los pecadores, ahora y en la hora de nuestra muerte. Amén. Ruega por nosotros, Santa Madre de Dios, para que seamos dignos de alcanzar las promesas de nuestro Señor Jesucristo. Oremos. Derrama, Señor, tu gracia sobre nosotros, que por el anuncio del ángel hemos conocido la encarnación de tu Hijo, para que lleguemos por su pasión y su cruz a la gloria de la resurrección por Jesucristo nuestro Señor. Amén.
2: Amén.
1: En nombre del Padre, del Hijo y del Espíritu Santo.
2: Amén.
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1: El ángel del Señor anunció a María y concibió por obra del Espíritu Santo. Dios te salve María, llena eres de gracia, el Señor es contigo. Bendita eres tú entre todas las mujeres y bendito es el fruto de tu vientre Jesús. Santa María, Madre de Dios, ruega por nosotros los pecadores, ahora y en la hora de nuestra muerte. Amén. He aquí la esclava del Señor. Hágase en mí según tu palabra. Dios te salve María, llena eres de gracia, el Señor es contigo. Bendita eres tú entre todas las mujeres y bendito es el fruto de tu vientre Jesús. Santa María, Madre de Dios, ruega por nosotros los pecadores, ahora y en la hora de nuestra muerte. Amén. Y el Verbo se hizo carne y habitó entre nosotros. Dios te salve María, llena eres de gracia, el Señor es contigo. Bendita eres tú entre todas las mujeres y bendito es el fruto de tu vientre, Jesús. Santa María, Madre de Dios, ruega por nosotros los pecadores, ahora y en la hora de nuestra muerte. Amén. Ruega por nosotros, Santa Madre de Dios, para que seamos dignos de alcanzar las promesas de nuestro Señor Jesucristo. Oremos. Derrama, Señor, tu gracia sobre nosotros, que por el anuncio del ángel hemos conocido la encarnación de tu Hijo, para que lleguemos por su pasión y su cruz a la gloria de la resurrección por Jesucristo nuestro Señor. Amén.
2: Amén.
1: En nombre del Padre, del Hijo y del Espíritu Santo.
2: Amén.
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4: Empezamos con música tropical, la nueva hora de música tropical en KSGS 99.9 FM. Y empezamos con esta hermosa canción del grupo

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1: Gracias por escuchar esta hermosa música tropical, católica. Lo hicimos de todo corazón para todos ustedes los que nos escuchan en este momento. Claro que sí. Esto es

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1: El ángel del Señor anunció a María y concibió por obra del Espíritu Santo. Dios te salve María, llena de gracia, el Señor es contigo. Bendita eres tú entre todas las mujeres y bendito es el fruto de tu vientre Jesús. Santa María, Madre de Dios, ruega por nosotros los pecadores, ahora y en la hora de nuestra muerte. Amén. He aquí la esclava del Señor. Hágase en mí según tu palabra. Dios te salve María, llena eres de gracia, el Señor es contigo. Bendita eres tú entre todas las mujeres y bendito es el fruto de tu vientre Jesús. Santa María, Madre de Dios, ruega por nosotros los pecadores, ahora y en la hora de nuestra muerte. Amén. Y el Verbo se hizo carne y habitó entre nosotros. Dios te salve María, llena eres de gracia, el Señor es contigo. Bendita eres tú entre todas las mujeres y bendito es el fruto de tu vientre Jesús. Santa María, Madre de Dios, ruega por nosotros los pecadores, ahora y en la hora de nuestra muerte. Amén. Ruega por nosotros, Santa Madre de Dios, para que seamos dignos de alcanzar las promesas de nuestro Señor Jesucristo. Oremos. Derrama, Señor, tu gracia sobre nosotros, que por el anuncio del ángel hemos conocido la encarnación de tu Hijo, para que lleguemos por su pasión y su cruz a la gloria de la resurrección por Jesucristo nuestro Señor. Amén.
2: Amén.
1: En nombre del Padre, del Hijo y del Espíritu Santo.
2: Amén.
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Dice la palabra de Dios en Isaías 41:10. Así que no temas, porque yo estoy contigo. No te angusties, porque yo soy tu Dios. Te fortaleceré y te ayudaré. Te sostendré con mi diestra victoriosa. Definitivamente, tú eres más fuerte.

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1: El ángel del Señor anunció a María y concibió por obra del Espíritu Santo. Dios te salve María, llena eres de gracia, el Señor es contigo. Bendita eres tú entre todas las mujeres y bendito es el fruto de tu vientre Jesús. Santa María, Madre de Dios, ruega por nosotros los pecadores, ahora y en la hora de nuestra muerte. Amén. He aquí la esclava del Señor. Hágase en mí según tu palabra. Dios te salve María, llena eres de gracia, el Señor es contigo. Bendita eres tú entre todas las mujeres y bendito es el fruto de tu vientre Jesús. Santa María, Madre de Dios, ruega por nosotros los pecadores, ahora y en la hora de nuestra muerte. Amén. Y el Verbo se hizo carne y habitó entre nosotros. Dios te salve María, llena eres de gracia, el Señor es contigo. Bendita eres tú entre todas las mujeres y bendito es el fruto de tu vientre Jesús. Santa María, Madre de Dios, ruega por nosotros los pecadores, ahora y en la hora de nuestra muerte. Amén. Ruega por nosotros, Santa Madre de Dios, para que seamos dignos de alcanzar las promesas de nuestro Señor Jesucristo. Oremos. Derrama, Señor, tu gracia sobre nosotros, que por el anuncio del ángel hemos conocido la encarnación de tu Hijo, para que lleguemos por su pasión y su cruz a la gloria de la resurrección por Jesucristo nuestro Señor. Amén.
2: Amén.
1: En nombre del Padre, del Hijo y del Espíritu Santo.
2: Amén.
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4: Rezo del Santo Rosario. Misterios gozosos. Por la señal de la Santa Cruz de nuestros enemigos, líbranos, Señor Dios nuestro. En el nombre del Padre, del Hijo y del Espíritu Santo. Amén. Primer misterio gozoso. La Anunciación del Arcángel San Gabriel a María Santísima y Encarnación del Hijo de Dios.

0: Padre nuestro que estás en el cielo, santificado sea tu nombre. Venga a nosotros tu reino. Hágase tu voluntad, así en la tierra como en el cielo.
1: Danos hoy nuestro pan de cada día. Perdona nuestras ofensas, como también nosotros perdonamos a los que nos ofenden. No nos dejes caer en tentación y líbranos del mal.
0: Dios te salve María, llena eres de gracia. El Señor es contigo. Bendita tú eres entre todas las mujeres. Bendito es el fruto de tu vientre, Jesús.
1: Santa María, Madre de Dios, ruega por nosotros los pecadores, ahora y en la hora de nuestra muerte. Amén.
0: Dios te salve María, llena eres de gracia, el Señor es contigo. Bendita tú eres entre todas las mujeres, bendito es el fruto de tu vientre, Jesús.
1: Santa María, Madre de Dios, ruega por nosotros los pecadores, ahora y en la hora de nuestra muerte. Amén.
0: Dios te salve María, llena eres de gracia, el Señor es contigo. Bendita tú eres entre todas las mujeres, bendito es el fruto de tu vientre, Jesús.
1: Santa María, Madre de Dios, ruega por nosotros los pecadores, ahora y en la hora de nuestra muerte. Amén.
0: Dios te salve María, llena eres de gracia, el Señor es contigo. Bendita tú eres entre todas las mujeres, bendito es el fruto de tu vientre, Jesús.
1: Santa María, Madre de Dios, ruega por nosotros los pecadores, ahora y en la hora de nuestra muerte. Amén.
0: Dios te salve María, llena eres de gracia, el Señor es contigo. Bendita tú eres entre todas las mujeres, bendito es el fruto de tu vientre, Jesús.
1: Santa María, Madre de Dios, ruega por nosotros los pecadores, ahora y en la hora de nuestra muerte. Amén.
0: Dios te salve María, llena eres de gracia, el Señor es contigo. Bendita tú eres entre todas las mujeres, bendito es el fruto de tu vientre, Jesús.
1: Santa María, Madre de Dios, ruega por nosotros los pecadores, ahora y en la hora de nuestra muerte. Amén.
0: Dios te salve María, llena eres de gracia, el Señor es contigo. Bendita tú eres entre todas las mujeres, bendito es el fruto de tu vientre, Jesús.
1: Santa María, Madre de Dios, ruega por nosotros los pecadores, ahora y en la hora de nuestra muerte. Amén.
0: Dios te salve María, llena eres de gracia, el Señor es contigo. Bendita tú eres entre todas las mujeres, bendito es el fruto de tu vientre, Jesús.
1: Santa María, Madre de Dios, ruega por nosotros los pecadores, ahora y en la hora de nuestra muerte. Amén.
0: Dios te salve María, llena eres de gracia, el Señor es contigo. Bendita tú eres entre todas las mujeres, bendito es el fruto de tu vientre, Jesús.
1: Santa María, Madre de Dios, ruega por nosotros los pecadores, ahora y en la hora de nuestra muerte. Amén.
0: Dios te salve María, llena eres de gracia, el Señor es contigo. Bendita tú eres entre todas las mujeres, bendito es el fruto de tu vientre, Jesús.
1: Santa María, Madre de Dios, ruega por nosotros los pecadores, ahora y en la hora de nuestra muerte. Amén.
0: Gloria al Padre, y al Hijo, y al Espíritu Santo.
1: Como era en un principio, ahora y siempre, por los siglos de los siglos. Amén.
0: Oh Jesús mío, perdona nuestros pecados. Líbranos del fuego del infierno. Lleva todas las almas al cielo, especialmente las más necesitadas de tu misericordia.
2: Segundo misterio gozoso. La visita que hizo María Santísima a su prima Santa Isabel y santificación de San Juan Bautista.

Danos hoy nuestro pan de cada día. Perdona nuestras ofensas, como también nosotros perdonamos a los que nos ofenden. No nos dejes caer en la tentación y líbranos del mal.

0: Jesús.
1: Santa María, Madre de Dios, ruega por nosotros los pecadores, ahora y en la hora de nuestra muerte. Amén.
2: Dios te salve María, llena eres de gracia, el Señor es contigo, bendita tú eres entre todas las mujeres, bendito es el fruto de tu vientre, Jesús.
1: Santa María, Madre de Dios, ruega por nosotros los pecadores, ahora y en la hora de nuestra muerte. Amén.
2: Dios te salve María, llena eres de gracia, el Señor es contigo, bendita tú eres entre todas las mujeres, bendito es el fruto de tu vientre, Jesús.
1: Santa María, Madre de Dios, ruega por nosotros los pecadores, ahora y en la hora de nuestra muerte.

0: Jesús.
1: Santa María, Madre de Dios, ruega por nosotros los pecadores, ahora y en la hora de nuestra muerte. Amén.
0: Dios te salve María, llena eres de gracia, el Señor es contigo, bendita tú eres entre todas las mujeres, bendito es el fruto de tu vientre, Jesús.
1: Santa María, Madre de Dios, ruega por nosotros los pecadores, ahora y en la hora de nuestra muerte. Amén.

0: Jesús.
1: Santa María, Madre de Dios, ruega por nosotros los pecadores, ahora y en la hora de nuestra muerte. Amén.
2: Gloria al Padre, al Hijo y al Espíritu Santo.
1: Como era en el principio, ahora y siempre, por los siglos de los siglos. Amén. Oh Jesús mío, perdona nuestros pecados, líbranos del fuego del infierno, lleva todas las almas al cielo, especialmente las más necesitadas de tu misericordia. Amén.
3: Tercer misterio gozoso: el nacimiento del niño Dios en el portal de Belén, en un pobre y humilde pesebre.

0: Padre nuestro que estás en el cielo, santificado sea tu nombre. Venga a nosotros tu reino. Hágase tu voluntad, así en la tierra como en el cielo.
1: Danos hoy nuestro pan de cada día. Perdona nuestras ofensas, como también nosotros perdonamos a los que nos ofenden. No nos dejes caer en tentación y líbranos del mal.
0: Dios te salve María, llena eres de gracia. El Señor es contigo. Bendita tú eres entre todas las mujeres. Bendito es el fruto de tu vientre, Jesús.
1: Santa María, Madre de Dios, ruega por nosotros los pecadores, ahora y en la hora de nuestra muerte. Amén.
0: Dios te salve María, llena eres de gracia, el Señor es contigo. Bendita tú eres entre todas las mujeres, bendito es el fruto de tu vientre, Jesús.
1: Santa María, Madre de Dios, ruega por nosotros los pecadores, ahora y en la hora de nuestra muerte. Amén.
0: Dios te salve María, llena eres de gracia, el Señor es contigo. Bendita tú eres entre todas las mujeres, bendito es el fruto de tu vientre, Jesús.
1: Santa María, Madre de Dios, ruega por nosotros los pecadores, ahora y en la hora de nuestra muerte. Amén.
0: Dios te salve María, llena eres de gracia, el Señor es contigo. Bendita tú eres entre todas las mujeres, bendito es el fruto de tu vientre, Jesús.
1: Santa María, Madre de Dios, ruega por nosotros los pecadores, ahora y en la hora de nuestra muerte. Amén.
0: Dios te salve María, llena eres de gracia, el Señor es contigo. Bendita tú eres entre todas las mujeres, bendito es el fruto de tu vientre, Jesús.
1: Santa María, Madre de Dios, ruega por nosotros los pecadores, ahora y en la hora de nuestra muerte. Amén.
0: Dios te salve María, llena eres de gracia, el Señor es contigo. Bendita tú eres entre todas las mujeres, bendito es el fruto de tu vientre, Jesús.
1: Santa María, Madre de Dios, ruega por nosotros los pecadores, ahora y en la hora de nuestra muerte. Amén.
0: Dios te salve María, llena eres de gracia, el Señor es contigo. Bendita tú eres entre todas las mujeres, bendito es el fruto de tu vientre, Jesús.
1: Santa María, Madre de Dios, ruega por nosotros los pecadores, ahora y en la hora de nuestra muerte. Amén.
0: Dios te salve María, llena eres de gracia, el Señor es contigo. Bendita tú eres entre todas las mujeres, bendito es el fruto de tu vientre, Jesús.
1: Santa María, Madre de Dios, ruega por nosotros los pecadores, ahora y en la hora de nuestra muerte. Amén.
0: Dios te salve María, llena eres de gracia, el Señor es contigo. Bendita tú eres entre todas las mujeres, bendito es el fruto de tu vientre, Jesús.
1: Santa María, Madre de Dios, ruega por nosotros los pecadores, ahora y en la hora de nuestra muerte. Amén.
0: Dios te salve María, llena eres de gracia, el Señor es contigo. Bendita tú eres entre todas las mujeres, bendito es el fruto de tu vientre, Jesús.
1: Santa María, Madre de Dios, ruega por nosotros los pecadores, ahora y en la hora de nuestra muerte. Amén.
0: Gloria al Padre, y al Hijo, y al Espíritu Santo.
1: Como era en un principio, ahora y siempre, por los siglos de los siglos. Amén.
0: Oh Jesús mío, perdona nuestros pecados, líbranos del fuego del infierno, lleva todas las almas al cielo, especialmente las más necesitadas de tu misericordia.
2: Cuarto misterio gozoso, la presentación del niño Dios en el templo y purificación de su Santísima Madre.

Danos hoy nuestro pan de cada día. Perdona nuestras ofensas, como también nosotros perdonamos a los que nos ofenden. No nos dejes caer en la tentación y líbranos del mal.

0: Jesús.
1: Santa María, Madre de Dios, ruega por nosotros los pecadores, ahora y en la hora de nuestra muerte. Amén.
2: Dios te salve María, llena eres de gracia, el Señor es contigo, bendita tú eres entre todas las mujeres, bendito es el fruto de tu vientre, Jesús.
1: Santa María, Madre de Dios, ruega por nosotros los pecadores, ahora y en la hora de nuestra muerte. Amén.
2: Dios te salve María, llena eres de gracia, el Señor es contigo, bendita tú eres entre todas las mujeres, bendito es el fruto de tu vientre, Jesús.
1: Santa María, Madre de Dios, ruega por nosotros los pecadores, ahora y en la hora de nuestra muerte.

0: Santa María, Madre de Dios, ruega por nosotros los pecadores, ahora y en la hora de nuestra muerte. Amén.
1: Dios te salve María, llena eres de gracia, el Señor es contigo, bendita tú eres entre todas las mujeres, bendito es el fruto de tu vientre, Jesús.
0: Santa María, Madre de Dios, ruega por nosotros los pecadores, ahora y en la hora de nuestra muerte. Amén.

0: Jesús.
1: Santa María, Madre de Dios, ruega por nosotros los pecadores, ahora y en la hora de nuestra muerte. Amén.
0: Gloria al Padre, al Hijo y al Espíritu Santo.
1: Como era en el principio, ahora y siempre, por los siglos de los siglos. Amén. Oh Jesús mío, perdona nuestros pecados, líbranos del fuego del infierno, lleva todas las almas al cielo, especialmente las más necesitadas de tu misericordia. Amén.
2: Quinto misterio gozoso: la pérdida y hallazgo del niño Dios en el templo, discutiendo en medio de los doctores de la ley.

0: Padre nuestro que estás en el cielo, santificado sea tu nombre. Venga a nosotros tu reino. Hágase tu voluntad, así en la tierra como en el cielo.
1: Danos hoy nuestro pan de cada día. Perdona nuestras ofensas, como también nosotros perdonamos a los que nos ofenden. No nos dejes caer en tentación y líbranos del mal.
0: Dios te salve María, llena eres de gracia. El Señor es contigo. Bendita tú eres entre todas las mujeres. Bendito es el fruto de tu vientre, Jesús.
1: Santa María, Madre de Dios, ruega por nosotros los pecadores, ahora y en la hora de nuestra muerte. Amén.
0: Dios te salve María, llena eres de gracia. El Señor es contigo. Bendita tú eres entre todas las mujeres. Bendito es el fruto de tu vientre, Jesús.
1: Santa María, Madre de Dios, ruega por nosotros los pecadores, ahora y en la hora de nuestra muerte. Amén.
0: Dios te salve María, llena eres de gracia, el Señor es contigo. Bendita tú eres entre todas las mujeres, bendito es el fruto de tu vientre, Jesús.
1: Santa María, Madre de Dios, ruega por nosotros los pecadores, ahora y en la hora de nuestra muerte. Amén.
0: Dios te salve María, llena eres de gracia, el Señor es contigo. Bendita tú eres entre todas las mujeres, bendito es el fruto de tu vientre, Jesús.
1: Santa María, Madre de Dios, ruega por nosotros los pecadores, ahora y en la hora de nuestra muerte. Amén.
0: Dios te salve María, llena eres de gracia, el Señor es contigo. Bendita tú eres entre todas las mujeres, bendito es el fruto de tu vientre, Jesús.
1: Santa María, Madre de Dios, ruega por nosotros los pecadores, ahora y en la hora de nuestra muerte. Amén.
0: Dios te salve María, llena eres de gracia, el Señor es contigo. Bendita tú eres entre todas las mujeres, bendito es el fruto de tu vientre, Jesús.
1: Santa María, Madre de Dios, ruega por nosotros los pecadores, ahora y en la hora de nuestra muerte. Amén.
0: Dios te salve María, llena eres de gracia, el Señor es contigo. Bendita tú eres entre todas las mujeres, bendito es el fruto de tu vientre, Jesús.
1: Santa María, Madre de Dios, ruega por nosotros los pecadores, ahora y en la hora de nuestra muerte. Amén.
0: Dios te salve María, llena eres de gracia, el Señor es contigo. Bendita tú eres entre todas las mujeres, bendito es el fruto de tu vientre, Jesús.
1: Santa María, Madre de Dios, ruega por nosotros los pecadores, ahora y en la hora de nuestra muerte. Amén.
0: Dios te salve María, llena eres de gracia, el Señor es contigo. Bendita tú eres entre todas las mujeres, bendito es el fruto de tu vientre, Jesús.
1: Santa María, Madre de Dios, ruega por nosotros los pecadores, ahora y en la hora de nuestra muerte. Amén.
0: Dios te salve María, llena eres de gracia, el Señor es contigo. Bendita tú eres entre todas las mujeres, bendito es el fruto de tu vientre, Jesús.
1: Santa María, Madre de Dios, ruega por nosotros los pecadores, ahora y en la hora de nuestra muerte. Amén.
0: Gloria al Padre, y al Hijo, y al Espíritu Santo.
1: Como era en un principio, ahora y siempre, por los siglos de los siglos. Amén.
0: Oh Jesús mío, perdona nuestros pecados. Líbranos del fuego del infierno. Lleva todas las almas al cielo, especialmente las más necesitadas de tu misericordia.
2: Dios te salve, Reina y Madre, Madre de misericordia, vida, dulzura y esperanza nuestra. Dios te salve, a ti clamamos los desterrados hijos de Eva. A ti suspiramos gimiendo y llorando en este valle de lágrimas. Ea pues, Señora abogada nuestra, vuelve a nosotros esos tus ojos misericordiosos, y después de este destierro, muéstranos a Jesús, fruto bendito de tu vientre. Oh clemente, oh piadosa, oh dulce Virgen María, ruega por nosotros, Santa Madre de Dios, para que seamos dignos de alcanzar las promesas y gracias de nuestro Señor Jesucristo. Amén.

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2: Entonces, Jesús preguntó a los 12: ¿acaso también ustedes quieren irse? Simón Pedro le respondió: Señor, ¿a quién iríamos? Tus palabras dan vida eterna. Nosotros creemos y sabemos que tú eres el Santo de Dios. Juan 6:67.

todos los hombres, acoge benigna esta oración que te ofrecemos llenos de gozo. Cumple tus promesas, que los hombres al conocer tu verdadera imagen se convertirán a ti y retornarán a casa. Haznos instrumentos de tu amor y tu misericordia. Te lo pedimos por Jesucristo nuestro Señor y nuestro Dios, que contigo y el Espíritu

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1: El ángel del Señor anunció a María y concibió por obra del Espíritu Santo. Dios te salve María, llena eres de gracia, el Señor es contigo. Bendita eres tú entre todas las mujeres y bendito es el fruto de tu vientre Jesús. Santa María, Madre de Dios, ruega por nosotros los pecadores, ahora y en la hora de nuestra muerte. Amén. He aquí la esclava del Señor, hágase en mí según tu palabra. Dios te salve María, llena eres de gracia, el Señor es contigo. Bendita eres tú entre todas las mujeres y bendito es el fruto de tu vientre Jesús. Santa María, Madre de Dios, ruega por nosotros los pecadores, ahora y en la hora de nuestra muerte. Amén. Y el Verbo se hizo carne y habitó entre nosotros. Dios te salve María, llena eres de gracia, el Señor es contigo. Bendita eres tú entre todas las mujeres y bendito es el fruto de tu vientre Jesús. Santa María, Madre de Dios, ruega por nosotros los pecadores, ahora y en la hora de nuestra muerte. Amén. Ruega por nosotros, Santa Madre de Dios, para que seamos dignos de alcanzar las promesas de nuestro Señor Jesucristo. Oremos. Derrama, Señor, tu gracia sobre nosotros, que por el anuncio del ángel hemos conocido la encarnación de tu Hijo, para que lleguemos por su pasión y su cruz a la gloria de la resurrección por Jesucristo nuestro Señor. Amén.
2: Amén.
1: En nombre del Padre, del Hijo y del Espíritu Santo.
2: Amén.
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1: El ángel del Señor anunció a María y concibió por obra del Espíritu Santo. Dios te salve María, llena de gracia, el Señor es contigo. Bendita eres tú entre todas las mujeres y bendito es el fruto de tu vientre Jesús. Santa María, Madre de Dios, ruega por nosotros los pecadores, ahora y en la hora de nuestra muerte. Amén. He aquí la esclava del Señor. Hágase en mí según tu palabra. Dios te salve María, llena eres de gracia, el Señor es contigo. Bendita eres tú entre todas las mujeres y bendito es el fruto de tu vientre Jesús. Santa María, Madre de Dios, ruega por nosotros los pecadores, ahora y en la hora de nuestra muerte. Amén. Y el Verbo se hizo carne y habitó entre nosotros. Dios te salve María, llena eres de gracia, el Señor es contigo. Bendita eres tú entre todas las mujeres y bendito es el fruto de tu vientre Jesús. Santa María, Madre de Dios, ruega por nosotros los pecadores, ahora y en la hora de nuestra muerte. Amén. Ruega por nosotros, Santa Madre de Dios, para que seamos dignos de alcanzar las promesas de nuestro Señor Jesucristo. Oremos. Derrama, Señor, tu gracia sobre nosotros, que por el anuncio del ángel hemos conocido la encarnación de tu Hijo, para que lleguemos por su pasión y su cruz a la gloria de la resurrección por Jesucristo nuestro Señor. Amén.
2: Amén.
1: En nombre del Padre, y del Hijo, y del Espíritu Santo.
2: Amén.
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No sé cuán profundos sean tus problemas el día de hoy, pero la Biblia dice que no hay nada imposible para Dios. En aquel momento en que Jesús se encontraba conmovido en su interior, acercándose al sepulcro, respondió: ¿No te he dicho que si crees, verás la gloria de Dios? Y alzando sus ojos al cielo y dando una orden, su amigo resucitó.

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1: El ángel del Señor anunció a María y concibió por obra del Espíritu Santo. Dios te salve María, llena de gracia, el Señor es contigo. Bendita eres tú entre todas las mujeres y bendito es el fruto de tu vientre Jesús. Santa María, Madre de Dios, ruega por nosotros los pecadores, ahora y en la hora de nuestra muerte. Amén. He aquí la esclava del Señor. Hágase en mí según tu palabra. Dios te salve María, llena eres de gracia, el Señor es contigo. Bendita eres tú entre todas las mujeres y bendito es el fruto de tu vientre Jesús. Santa María, Madre de Dios, ruega por nosotros los pecadores, ahora y en la hora de nuestra muerte. Amén. Y el Verbo se hizo carne y habitó entre nosotros. Dios te salve María, llena eres de gracia, el Señor es contigo. Bendita eres tú entre todas las mujeres y bendito es el fruto de tu vientre Jesús. Santa María, Madre de Dios, ruega por nosotros los pecadores, ahora y en la hora de nuestra muerte. Amén. Ruega por nosotros, Santa Madre de Dios, para que seamos dignos de alcanzar las promesas de nuestro Señor Jesucristo. Oremos. Derrama, Señor, tu gracia sobre nosotros, que por el anuncio del ángel hemos conocido la encarnación de tu Hijo, para que lleguemos por su pasión y su cruz a la gloria de la resurrección por Jesucristo nuestro Señor. Amén.
2: Amén.
1: En nombre del Padre, del Hijo y del Espíritu Santo.
2: Amén.
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1: El ángel del Señor anunció a María y concibió por obra del Espíritu Santo. Dios te salve María, llena de gracia, el Señor es contigo. Bendita eres tú entre todas las mujeres y bendito es el fruto de tu vientre Jesús. Santa María, Madre de Dios, ruega por nosotros los pecadores, ahora y en la hora de nuestra muerte. Amén. He aquí la esclava del Señor. Hágase en mí según tu palabra. Dios te salve María, llena eres de gracia, el Señor es contigo. Bendita eres tú entre todas las mujeres y bendito es el fruto de tu vientre Jesús. Santa María, Madre de Dios, ruega por nosotros los pecadores, ahora y en la hora de nuestra muerte. Amén. Y el Verbo se hizo carne y habitó entre nosotros. Dios te salve María, llena eres de gracia, el Señor es contigo. Bendita eres tú entre todas las mujeres y bendito es el fruto de tu vientre Jesús. Santa María, Madre de Dios, ruega por nosotros los pecadores, ahora y en la hora de nuestra muerte. Amén. Ruega por nosotros, Santa Madre de Dios, para que seamos dignos de alcanzar las promesas de nuestro Señor Jesucristo. Oremos. Derrama, Señor, tu gracia sobre nosotros, que por el anuncio del ángel hemos conocido la encarnación de tu Hijo, para que lleguemos por su pasión y su cruz a la gloria de la resurrección por Jesucristo nuestro Señor. Amén.
2: Amén.
1: En nombre del Padre, del Hijo y del Espíritu Santo.
2: Amén.
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Es un privilegio llegar aquí al Estudio 3 cada día de la semana a sentarme ante estos micrófonos, a pasar una hora con ustedes escuchando la música de nuestros grupos y cantantes católicos de todos nuestros países. Y un saludo para todos escuchando a través de nuestros medios, nuestras plataformas de EWTN, nuestras emisoras.

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Hoy, amigos, estamos en redes también. Estamos en YouTube, en el canal de Fecha Canción y también en el canal de EWTN Español. Y en Facebook, estamos en Facebook Live el día de hoy para que todos ustedes nos puedan seguir por video. Porque una de las mejores bandas católicas de nuestros países está de visita aquí en Fe Hecha Canción el día de hoy. Y no saben, amigos, que aquí en el Estudio 3 no cabe ni una mosca más. Porque tengo toda la banda completa de Estación Cero aquí en el Estudio 3. Además tenemos su ingeniero de sonido y músico que toca el cello, que está con nosotros. Y nuestro técnico a cargo de nuestras transmisiones por redes, Edgar Muñoz. Así que imagínense, amigos, estamos metidos aquí como en el submarino de Fe Hecha Canción, pero contentísimos de poder pasar esta hora el día de hoy con estos grandes amigos nuestros del grupo Estación Cero de Colombia. Así que vamos a tener música, amigos, en vivo toda esta hora. No van a escuchar grabaciones, no van a escuchar ni siquiera pistas, amigos, sino que cinco chicos tocando los instrumentos con sus propias manos. Algo que, bueno, hoy en día está como que cada vez menos común, ¿no? Pero qué talento tienen estos muchachos y estamos pues privilegiados de que una vez más nos vengan a visitar aquí en Fe Hecha Canción. ¿Y qué tal, amigos, si comencemos de una vez con una canción en vivo? Esta es una de las últimas de Estación Cero de estos últimos dos años. Y esta es Grande Eres Dios. Y esto es Estación Cero aquí en Fe Hecha Canción.

Bueno, amigos, aquí estamos el día de hoy con Estación Cero en vivo en el Estudio 3 y comenzamos con esta maravillosa canción que se llama Grande Eres Dios. Y bueno, como les dije, amigos, tenemos la casa llena porque tenemos a los cuatro integrantes por lo regular de Estación Cero y hoy está también en el chelo el técnico y sonidista de Estación Cero, Daniel Ruiz. Y bueno, tenemos a Carlos Molano, que está a mis espaldas en el bajo, y tenemos a

0: Estación Cero. Y por supuesto, amigos, por supuesto, el compositor de casi todas las canciones, el cantante, guitarrista y guía de este grupo, Wilson Díaz, Willy Díaz, conocido aquí en Fecha Canción Hola. Como Brian Wilson Díaz.
1: Presente, presente. Hola, hola, ¿qué tal?
0: Y si usted no sabe quién era Brian Wilson, pues búscalo para que usted vea que estamos con un genio, pues en el mismo rango, aquí en Fecha Canción con Willy Díaz de Estación Cero. Chicos, bienvenidos. De
1: gracias, verdad que Douglas. Es... No, feliz, feliz de estar aquí, felices porque Jairo dice que este es uno de los lugares más lindos del mundo.
0: Ay, sí, verdad, sí.
1: Es un lugar hermoso. Jairo tiene esa teoría y yo creo que toda esta zona es privilegiada, ¿no? Tiene su encanto. Entonces, pues nada, siempre que nos dicen que hay que venir por estos lados, esta es una parada obligada, porque nos encanta el espacio, nos encanta tu programa, sabemos todo lo que has hecho durante años con la música católica y obvio tiene que ser una sede de Estación Cero, Fecha Canción.
0: Ah, pues Willy, muchísimas gracias, hermano, por esas palabras y bueno, para mí también. Es una bendición y un privilegio poder compartir con ustedes, con músicos de tanto talento, de un rango tan alto como son ustedes de Estación Cero. Y bueno, están acá en Estados Unidos, Willy, están viajando una vez más. Yo veo que han venido varias veces, ¿no? En los últimos años, han pasado mucho tiempo acá, ¿no?
1: Sí, ha sido una experiencia muy linda porque, pues, digamos que Dios nos ha regalado la posibilidad de movernos por toda Latinoamérica y cada público, por decirlo de alguna manera, cada comunidad es un toque de Dios de una manera diferente. Y aquí en Estados Unidos se vive la fe de una manera distinta. Entonces digamos que ese compartir de oración a nosotros nos ayuda mucho a crecer. Se dice que uno viene como a compartir la palabra de Dios y a hacer que muchas personas conozcan a Dios, y resulta que los primeros evangelizados somos nosotros. Entonces, gran parte de esta misión es que Javi se convierta. Por eso lo trajimos. Realmente esto es una confesión. Realmente hubo un complot entre los hermanos Rincón para que Camilo no pudiera venir. Y no, sí, realmente la experiencia por estos lados siempre es increíble, porque Dios nos pone personas que se vuelven familia, ¿no? Son amigos que se vuelven familia y ya nosotros venimos a compartir y a orar con muchas personas que nos llaman, ¿no? De diferentes lugares. Entonces se volvió una casa más, bendito sea el Señor.
0: Bueno, y Javier es, como dije, amigos, Javier es hermano de... ¿Es hermano mayor o menor?
2: Mayor. No le des la cara.
0: Uy. Bueno, pero es que la cara a veces puede engañar, como en el caso mío, ¿verdad? Que tengo 75 años. No, pero Javi, tú eres contador de profesión allá en Bogotá.
3: Veo que estás muy bien informado.
0: Sí, señor. Sí.
3: Sí. Así es.
0: Y en tu tiempo libre tocas guitarra, pues, a nivel de Pat Metheny.
3: Sí, pues digamos que desde muy niño siempre fue este amor por la música que nos nació, pues, en los servicios parroquiales y creo que nunca la hemos dejado. Siempre buscamos y procuramos seguirla cultivando y... Bueno, pues Dios sabe cómo hace sus cosas, tiene sus planes y sus caminos hoy nos tienen acá.
0: Pues nos alegra saber que, ¿cómo se dice? ¿La banca o el banco de suplentes? ¿Cómo es? ¿El banco?
4: Sí, la banca.
0: Okay, nos alegra saber que la banca de suplentes de Estación Cero está, pero bien... ¿Cómo se dice? ¿Bien nutrida? Sí, bien nutrida. Con talento como el que tiene Javier Rincón, que nos acompaña el día de hoy, amigos, en este programa que estamos haciendo con Estación Cero en vivo. Vamos con la música, amigos. Esto es como si estuvieran ustedes en un concierto con Estación.

cero en vivo. Amigos, aquí desde el Estudio 3. Y vamos a seguir con esta canción, amigos, es una oración. Así que nosotros les invitamos a que realmente entren en este canto al Espíritu Santo que vamos a escuchar ahora con Estación Cero en vivo, aquí, amigos, en Fe Hecha Canción.

0: 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Estamos con Estación Cero.
1: Amigos, estamos con Estación Cero aquí en Fe Hecha Canción y escuchamos este tema que se llama Espíritu Santo, que también es una de las más recientes de Estación Cero. Willy, yo veo que como que últimamente ustedes están con esta onda worship, ¿verdad? Con las canciones.
2: Sí.
1: ¿Cómo ha sido, pues, esa onda para ustedes? No sé.
2: Digamos que es como una etapa que se abrió dentro de lo que veníamos haciendo, porque digamos que Dios nos dio la oportunidad de estar en muchas comunidades donde nos llamaban full a la adoración. Y dentro del repertorio, pues sí tenemos canciones como que se prestan para la adoración. Y las adaptamos, les dimos un estilo. Pero en mi corazón estaba ese llamado de escribir, no desde mis palabras, sino con una base profundamente bíblica en los salmos. Y allá nos fuimos, hasta allá nadamos, y pues este es el resultado, ¿no? Hay una serie de canciones que están muy enfocadas a una adoración colectiva, ¿no? No solamente nosotros en escena, por decirlo de alguna manera, sino que involucrando a muchas personas, a todo el que esté presente, que se le haga muy fácil cantar y muy fácil conectarse con Dios.
1: ¿Y ustedes notan alguna reacción diferente entre el público con este tipo de canciones?
2: Pasa algo muy chévere, y es que vemos que la gente se conecta y hay como una comunión bien interesante. Es algo muy bonito. Y no es que con las otras canciones no suceda, es solo que lo hacemos desde otra óptica, ¿no? Desde otro ángulo. Entonces, como te digo, es una etapa, es algo que estamos pasando, es algo que estamos viviendo y lo estamos disfrutando mucho.
1: Como que se volvió un poco como de moda, ¿verdad? Un poco.
2: Sí, sí.
1: Entre los músicos católicos.
2: Exacto.
1: Últimamente, sí.
2: La idea más que hacer lo que está en tendencia es por una vivencia, ¿sí? Es como que hemos sentido como Dios se conecta a través de esta nueva propuesta y lo estamos disfrutando mucho, más que hacerlo como por un movimiento en sí, es cuestión de cómo lo estamos disfrutando desde el 2023 que arrancamos con este proceso, quizás antes, y bueno, vamos a ver en qué termina todo esto. Lo que te digo, es una etapa y vamos a ver en qué termina.
1: Pues otra canción, amigos, en esta colección de canciones como estilo worship de Estación Cero, es esta siguiente que van a tocar para nosotros ahora, que salió hace un año que salió, Willy, esta canción.
2: Sí, quizás.
1: Sí, ¿no? ¿El año pasado? Sí. 2024. Tanto tiempo.
2: Sí, ya pasa muy rápido el tiempo.
1: Vaya. Nos estamos haciendo viejos.
2: Sí, ¿eh? Sí, sí.
1: ¿Qué vamos a hacer?
2: Pues solo Javi.
1: Pues esta canción, amigos, se llama Hosanna. Y se van a acordar seguramente de esta canción porque la escuchamos muchísimo, muchísimo, amigos, cuando recién salió este tema aquí en Fe Hecha Canción. Pero ahora la van a escuchar en vivo con los chicos de Estación Cero. Aquí está.

Amigos, aunque no lo crean, ya terminó el primer tiempo de Fe Hecha Canción y tenemos que ir a la pausa de hidratación. Cuando regresamos, vamos a pisar esta cancha nuevamente con este equipo increíble de las selecciones de Celestial de Fe Hecha Canción. Así que no se me vayan, amigos, porque enseguida regresamos.

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1: Dios Hijo, a través de su vida terrena y después de la ascensión, comunica a Nuestra Señora todo cuanto adquirió durante su vida y su muerte, esos tesoros conquistados en lo alto de la cruz, todos sus méritos infinitos, sus virtudes admirables, todo en manos de Nuestra Señora. Ella es constituida por la providencia como tesorera de todo cuanto el Padre quiere para la humanidad. Por medio de ella, de Nuestra Señora, Él aplica sus méritos a todos los miembros del cuerpo místico de Cristo. A través de Nuestra Señora les comunica sus virtudes. A través de Nuestra Señora les distribuye sus gracias. Es curioso porque en medio de la naturaleza, de su naturaleza humana, Nuestra Señora se constituye como que en un canal misterioso, un acueducto de Dios. Por medio de ella pasa suave y abundantemente todas las misericordias y todas las gracias de Dios. ¿Por qué no acercarnos a esta fuente maravillosa, de donde viene la gracia de Dios? Dios transmite la gracia a María, y de la plenitud de gracia en María rebosa y redunda para nosotros los hombres. ¿Por qué no acercarnos a esa fuente y beber de las grandezas que Dios colocó en esa criatura? María es el camino más rápido, eficaz y seguro para llegar a Jesús. Una grandeza de María más en este minuto con María.

Gracias por seguir aquí en la sintonía de Fe Hecha Canción. Felizmente, nuestra pausa de hidratación solo dura 2 minutos. ¿Eso de que necesitan 3? Hombre, ¿qué es eso? Para nosotros hacen falta 2 minutos, nada más. Y estamos aquí, amigos, nuevamente desde el Estudio 3. Muy contentos de estar aquí el día de hoy porque viene de visita desde Colombia el grupo Estación Cero, amigos. Y lo estamos pasando súper bien aquí en el Estudio 3. Aunque, bueno, bien metidos acá a todos. Creo que después de que termine el programa, pues todos vamos a tener que, no sé, dolores de espalda, la pierna se queda dormida, híjole. Pero bueno, estamos felices, amigos, de poder tener este encuentro nuevamente con este súper talentoso grupo. Para mí, yo les he dicho, amigos, pues yo creo que es uno de los mejores grupos que tenemos hoy en día de nuestra música. Y lo que a mí me encanta es que es una banda completa y tocan todos los instrumentos. Y hoy en día que la música está perdiendo, ¿verdad?, su humanidad con la IA y con pues tanta tecnología que es refrescante, y creo que pues es un signo de lo que el futuro nos espera, porque con el paso del tiempo yo creo que vamos a volver a anhelar, ¿verdad?, esa presencia humana en las artes y especialmente en la música. Pues qué alegría que contemos con músicos como estos, con tanto talento, que nos pueden ayudar a acercarnos a Dios a través de su música. Así que bueno, estamos en vivo hoy día, amigos, como siempre, a través de todas nuestras plataformas, pero además por las redes. Así que si nos quieren seguir por video, nuestro amigo y hermano músico y super cantante Edgar Muñoz, productor acá también en EWTN, está haciendo posible que ustedes puedan seguir esta transmisión a través de nuestro canal de YouTube, Fe Hecha Canción, y también en EWTN Español y en Facebook también. Y lo bueno es que Facebook hoy no nos puede mutear, amigos, así que no se preocupen de que pues no vayan a poder escuchar la música, porque como estamos tocando en vivo, pues el algoritmo pues no sabe qué hacer. Así que pues estamos en vivo por todas esas plataformas y nos pueden seguir por video el día de hoy también. Entonces vamos a comenzar, amigos, este segundo segmento con una de mis favoritas. Yo sé que es una de las suyas también, hermanos, y cada vez que Estación Cero viene aquí al Estudio 3, pues tiene que tocar esta canción, porque es un clásico del grupo, y es la de Lo Que Me Hace Feliz. Así que vamos a recibir, amigos, nuevamente a Estación Cero aquí en Fe Hecha Canción.

0: Amigos, qué bonita canción para comenzar nuestro segundo segmento hoy, que estamos con Estación Cero de Colombia, aquí en vivo, amigos, en el Estudio 3, y la canción se llama Lo que me hace feliz. Y Willy Díaz, cantante, compositor, líder de Estación Cero. ¿Sabes lo que me encanta, Willy, de canciones como esta, verdad? Y muchísimas canciones de ustedes. Los acordes, las progresiones que tú creas.
1: ¿Verdad? Yo también participé en esta canción.
0: Atenas cantó en la versión de estudio, amigos, de ese, de esa canción. Que escuchamos ahora Lo que me hace feliz. Por eso la tuve ahí cerquita.
2: Dale ayuda,
0: Willy, para que no se te olvidara.
2: No, sí, no, ¿cómo se me iba a olvidar?
0: Pero esos acordes, Willy, que no son esperados, son cambios que vienen, diferentes acordes que tú escoges. ¿Tú haces eso como a propósito, como para, no sé, para sorprender al oyente, o cómo es esa dinámica en tu composición?
2: Todo, absolutamente todo es ingenio mío, lo hago solo. No, es, mira que es un trabajo muy chévere, donde pues digamos que Dios me regala mis melodías muy bonitas y siempre está como la idea de sorprender. Entonces ahí es donde entra aquí el mago. El vaguardito.
0: Y el mago del que estamos hablando es Carlos Molano. Él toca el bajo y es el responsable de mucha de la parte de producción, ¿verdad? Sí, de esta música. Y Carlos ha sido integrante que desde el principio, ¿verdad?
3: Sí, sí.
0: Tú y Willy, ¿no?
3: Un año después principio. De que se creó la banda, llegué a la...
0: Ajá.
3: Mismo. Apoyar.
0: Y cuéntanos un poco, Carlos, desde tu perspectiva, ¿verdad? Este proceso que estábamos hablando ahora, pues Willy y yo, ¿no? De estas diferentes dinámicas que ponen en las composiciones y luego, pues, que eso se traduce en la producción, ¿no?
3: Pues, mira que es como construir, como una construcción.
0: Uh-huh.
3: Entonces Will tiene la base bien estable y poco a poco se va construyendo ladrillo a ladrillo. Y pues para lo, digamos que la visión es como esa casa bonita que tienes allá en el fondo, como que eso es lo que intentamos lograr. Y pues ya también de la mano de Dios como que brilla la casa.
4: Sale el sol.
0: Pues estamos con Willy, amigos, con Carlos, y luego está Jairo Rincón en la batería y está tocando desde su rincón la batería electrónica el día de hoy, aunque veces, amigos, bueno, las dos veces anteriores que han venido montamos como una especie de hybrid, de híbrido, ¿no? De batería real con la batería electrónica. Hoy le toca su batería electrónica hoy en el programa. Y luego tenemos a su lado en el cello. Hello, cello. Tenemos a Daniel Ruiz. Él es el encargado de sonido de Estación Cero. ¿Cuánto tiempo llevas? No sé si puedes coger el micrófono de Willy para que te escuchemos. Daniel. ¿Cuánto tiempo llevas tocando con el grupo? Y
5: Un añito largo, llevamos juntos ya un añito largo trabajando en eso, como en la estética del sonido de los chicos cuando estamos en vivo.
0: ¿Cuál es el...? Tú y yo nos entendemos sin hablar, Daniel. Nada más yo te miro y yo sé lo que él está pensando y él me hace señas y yo sé exactamente lo que me está diciendo porque los dos vivimos en este mundo de la mezcla y la producción. ¿Cuáles son, Daniel, algunos de los retos que tienes que enfrentar cuando ustedes van viajando de lugar en lugar sin saber exactamente qué equipo les va a tocar, si la bocina va a funcionar, si la consola va a servir, no sé?
5: Bueno, uno de los primeros retos que hay es lograr que Jairo toque pasito los platos. De ahí para adelante.
4: Y yo que te iba a decir que si sabías que él ya tiene hambre.
5: No, mentiras. Definitivamente eso es un reto y siento que la comunicación es muy importante. Y también el trabajo en equipo. También yo me siento siempre muy apoyado por los chicos.
0: ¿Tú tienes alguna filosofía, Daniel, que guía tu manejo del sonido? No sé. Pues yo tengo una, no sé si tienes.
5: No, compárteme la tuya.
0: Te estoy preguntando, ¿cuál es la tuya?
5: La que yo trato siempre de tener es, a veces me desligo, o sea, trato de no mirar la consola y conectarme como si fuera un oyente más. Y lo que quiero sentir es sentir algo. Que la música me esté, la sensación que me esté generando sea una emoción.
0: Ajá.
5: Que me toque el corazón.
0: Súper. Excelente. Me encanta esa filosofía. La voy a incorporar a la mía. Bueno, a mis espaldas, amigos, está el guitarrista de Estación Cero para esta pequeña misión que están llevando a cabo en Estados Unidos en estas fechas. Y es hermano de Jairo, él es Javier Rincón. Así que queremos saludar nuevamente a Javi, que está aquí. Porque, bueno, Camilo Godoy, que lo conocemos bien, porque Camilo ha venido las otras veces con Estación Cero, no ha podido venir. Así que, pues llamaron al, ¿cómo se dice? Al golero. ¿Al golero se dice?
6: Goleador.
0: Al goleador Javier Rincón.

0: van a papi un avión, y papi, tú te vas en los aviones que van allá, y así. O sea, son niños pequeños, sí. Y claramente, pues, también uno deja el corazón en la casa. Pero, Dios nos regala espacios y amigos como tú, que nos regalan un poquito de carga y un poquito de felicidad, y Dios se encarga de lo demás. Pero bueno, Dios sabe cómo lo ha hecho todo, y sabe que también lo hemos hecho por Él, para Él, y acá estamos.
1: Pues muchísimos saludos y muchas bendiciones para sus familias, para sus esposas que están en casa, manteniendo a flote el hogar durante su ausencia, y para sus hijos, para que Dios los bendiga. Amén. A todos. Y gracias, chicos, por regalarnos esta hora, el día de hoy. Acuérdense, amigos, que si quieren buscar la música de Estación Cero, está disponible por todos lados, así que solamente hay que buscar Estación Cero en tu plataforma favorita. Y van a encontrar todas estas canciones y mucho más que pueden escuchar. Y bueno, pues nos da tiempo para una última, ¿ok? ¿Qué tal si vamos para arriba?
2: Vamos para arriba. Vamos, ¿sí?, para arriba.
1: Una vez más, amigos, Estación Cero, aquí en Fe Hecha Canción. Gracias, chicos, por estar aquí. Que Dios les bendiga en esta misión.
0: Te queremos, Douglas.
1: Gracias, igualmente, chicos, igualmente.

0: El Ángelus con nuestro señor obispo Daniel Flores.
1: El ángel del Señor anunció a María y concibió por obra del Espíritu Santo. Dios te salve María, llena eres de gracia, el Señor es contigo. Bendita eres tú entre todas las mujeres y bendito es el fruto de tu vientre Jesús. Santa María, Madre de Dios, ruega por nosotros los pecadores, ahora y en la hora de nuestra muerte. Amén. He aquí la esclava del Señor. Hágase en mí según tu palabra. Dios te salve María, llena eres de gracia, el Señor es contigo. Bendita eres tú entre todas las mujeres y bendito es el fruto de tu vientre Jesús. Santa María, Madre de Dios, ruega por nosotros los pecadores, ahora y en la hora de nuestra muerte. Amén. Y el Verbo se hizo carne y habitó entre nosotros. Dios te salve María, llena eres de gracia, el Señor es contigo. Bendita eres tú entre todas las mujeres y bendito es el fruto de tu vientre Jesús. Santa María, Madre de Dios, ruega por nosotros los pecadores, ahora y en la hora de nuestra muerte. Amén. Ruega por nosotros, Santa Madre de Dios, para que seamos dignos de alcanzar las promesas de nuestro

0: nuestro Señor Jesucristo. Oremos. Derrama, Señor, tu gracia sobre nosotros, que por el anuncio del ángel hemos conocido la encarnación de tu Hijo, para que lleguemos por su pasión y su cruz a la gloria de la resurrección por Jesucristo nuestro Señor. Amén.
1: Amén.
0: En nombre del Padre, del Hijo y del Espíritu Santo.
1: Amén.
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1: El Ángelus con nuestro Señor Obispo Daniel Flores.
2: El ángel del Señor anunció a María y concibió por obra del Espíritu Santo. Dios te salve María, llena eres de gracia, el Señor es contigo. Bendita eres tú entre todas las mujeres y bendito es el fruto de tu vientre Jesús. Santa María, Madre de Dios, ruega por nosotros los pecadores, ahora y en la hora de nuestra muerte. Amén. He aquí la esclava del Señor. Hágase en mí según tu palabra. Dios te salve María, llena eres de gracia, el Señor es contigo. Bendita eres tú entre todas las mujeres y bendito es el fruto de tu vientre, Jesús. Santa María, Madre de Dios, ruega por nosotros los pecadores, ahora y en la hora de nuestra muerte. Amén. Y el Verbo se hizo carne y habitó entre nosotros. Dios te salve María, llena eres de gracia, el Señor es contigo. Bendita eres tú entre todas las mujeres y bendito es el fruto de tu vientre, Jesús. Santa María, Madre de Dios, ruega por nosotros los pecadores, ahora y en la hora de nuestra muerte. Amén. Ruega por nosotros, Santa Madre de Dios, para que seamos dignos de alcanzar las promesas de nuestro Señor Jesucristo. Oremos. Derrama, Señor, tu gracia sobre nosotros, que por el anuncio del ángel hemos conocido la encarnación de tu Hijo, para que lleguemos por su pasión y su cruz a la gloria de la resurrección por Jesucristo nuestro Señor. Amén.
3: Amén.
2: En nombre del Padre, del Hijo y del Espíritu Santo.
3: Amén.
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1: El ángel del Señor anunció a María y concibió por obra del Espíritu Santo. Dios te salve María, llena eres de gracia, el Señor es contigo. Bendita eres tú entre todas las mujeres y bendito es el fruto de tu vientre Jesús. Santa María, Madre de Dios, ruega por nosotros los pecadores, ahora y en la hora de nuestra muerte. Amén. He aquí la esclava del Señor. Hágase en mí según tu palabra. Dios te salve María, llena eres de gracia, el Señor es contigo. Bendita eres tú entre todas las mujeres y bendito es el fruto de tu vientre Jesús. Santa María, Madre de Dios, ruega por nosotros los pecadores, ahora y en la hora de nuestra muerte. Amén. Y el Verbo se hizo carne y habitó entre nosotros. Dios te salve María, llena eres de gracia, el Señor es contigo. Bendita eres tú entre todas las mujeres y bendito es el fruto de tu vientre Jesús. Santa María, Madre de Dios, ruega por nosotros los pecadores, ahora y en la hora de nuestra muerte. Amén. Ruega por nosotros, Santa Madre de Dios, para que seamos dignos de alcanzar las promesas de nuestro Señor Jesucristo. Oremos. Derrama, Señor, tu gracia sobre nosotros, que por el anuncio del ángel hemos conocido la encarnación de tu Hijo, para que lleguemos por su pasión y su cruz a la gloria de la resurrección por Jesucristo nuestro Señor. Amén.
2: Amén.
1: En nombre del Padre, del Hijo y del Espíritu Santo.
2: Amén.
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Bienvenidos hermanos, bienvenidas hermanas. Una tarde de discípulo y profeta donde vamos a tener una sesión que me gusta mucho hacer. Ya la hemos hecho, pero continuando con el programa pasado, veíamos los propósitos de la misa. Y veíamos pues que adoramos, damos gracias, le pedimos a Dios y también nos encomendamos a su misericordia porque sabemos que Él siempre perdona nuestros errores. Pues todas estas cosas ahora las vamos a hacer, pero cantando. Son las partes de la misa, sin decir en qué parte vamos, más o menos, y le vamos a llamar misa cantada. No es que sea una misa, pero es todos los cantos de la misa en oración, tú y yo cantando, sin poner los cantos, obviamente, curioso, los cantos oficiales, por decirlo de alguna manera. Hoy te vamos a ir explicando. Se llama el programa de hoy Misa Cantada. Y tú y yo esperamos que sea una misa orada y cantada también. Vamos a empezar, como siempre, deseándonos, porque eso es la base, deseándonos a nosotros mismos y a los demás que la paz de Dios esté con nosotros. Esta primera piedra, este cimiento necesario, indispensable para ponernos en sintonía con el Espíritu Santo que nos quiere hablar. Es necesario. Sin esa paz estamos llenos de miedo. Por eso tantas veces Jesús nos manda, nos ordena, nos invita. Que la paz sea contigo. Deseo y regalo de Jesús para nosotros. La paz esté contigo.

Este puede ser el preludio. Este canto casi nunca lo canta nadie. Yo me lo aprendí cuando íbamos al Congreso de Anaheim, allá en Los Ángeles, que me tocó ir muchos años, estuvimos como 12 años yendo a este Congreso de Educación Religiosa. Y ahí aprendí esto del preludio. En las misas normales uno casi nunca canta un canto de preludio. Pero bueno, yo te invito a que cantes este canto, el deseo de la paz. Primero que nada, que acuda la paz de Dios a nuestro corazón, que nos rescate de nuestros miedos, de nuestras angustias, de nuestros pendientes que traemos en la cabeza y en el corazón, para poder estar en ese encuentro con el Señor. Pues así que, como preludio, que la paz y el amor de Dios permanezcan en tu corazón. La misa, normalmente, si te fijas muy bien en las oraciones de la misa, casi todas las oraciones, aquí vamos a hacer solo una excepción, casi al final, pero intenté ordenar los cantos con este criterio. Todas las oraciones que se hacen en la misa, supongo que te has dado cuenta, son dedicadas al Padre. Estamos hablándole al Padre y nos acompaña Jesús. Es decir, Jesús es el mediador de esa oración que hacemos al Padre. Y todo es al Padre, inclusive el Padre Nuestro. Le estamos hablando en todas las oraciones de la misa al Padre. Fíjense qué curioso que en nuestros grupos de oración, allá en la renovación, cuando existía, lo dejo entre comillas, estábamos hablándole a Jesús mayormente. Nos acostumbramos a ese amigo cercano que es el Hijo de Dios, nuestro Maestro, nuestro Pastor. Le hablamos casi siempre, yo creo que un 90% de nuestras oraciones, le hablamos a Jesús. Y no le hablamos al Padre, como que nos da miedo, como que sentimos que ese viejo barbón enojón nos va a castigar. Y el amigo Jesús, ese sí le podemos hablar con cierta confianza, a veces hasta nos falta confianza, pero bueno. En esta misa cantada vamos a cantarle al Padre, la mayoría de las veces. Al final nos vamos a desviar tantito, pero quiero que se fijen en este detalle, porque los invito, así como en las misas, los invito a darnos cuenta primero, pues que le estamos hablando al Padre, que es un encuentro con el Padre, y que nuestro mediador es Jesús. Estamos junto a Jesús, alabando al Padre, cantándole al Padre, dándole gracias al Padre, dándole gloria al Padre. Todo es hacia el Padre. Si lo has notado o si te has dado cuenta, qué bueno. Y si no lo has notado, bueno, yo te invito a que te des cuenta de que este encuentro de la misa es sobre todo una oración, enfocar nuestra atención, nuestra adoración al Padre, a nuestro Padre Dios que nos ama tanto. Y vamos a empezar con el canto de entrada. Este canto de entrada nos dice la liturgia, a los cantores de iglesia, a los compositores. Un canto de entrada es aquel que te hace un poquito ir olvidando todo eso que dejaste atrás. Todos tus pendientes, los frijoles en la estufa, el pasar por el chamaco a la escuela, o bueno, que no se te olvide. Pero todo eso que traemos en la cabeza, el pleito con el jefe, el que si ganó España o ganó Argentina, todo eso lo empezamos a dejar atrás. Y es el canto de entrada, ese momento en que decimos palabras para hacernos conscientes de que estamos entrando a un lugar, yo no quiero decir sagrado, porque a veces entendemos mal esto. A veces yo quisiera que más bien te encontraras en un lugar cómodo, que te sientas muy a gusto, ese lugar donde más a gusto te deberías de sentir. Y lamentablemente nos han enseñado un poquito lo contrario, que es un lugar que te debes de quedar callado, sobrecogido, asustado quizá, temeroso tal vez, un lugar incómodo para nosotros. Y eso no debe ser la misa. Debe ser un lugar de lo más feliz para ti, de lo más confortable, que estés con toda la confianza del mundo en ese Dios Padre que te ama tanto. Esto es lo que debe de conseguir el canto de entrada. Vamos a cantar un canto de entrada de un álbum que se llama precisamente Reunidos en tu Nombre. Allá el 2013, creo, ya tiene 13 años este canto. Compusimos el disco completo, Reunidos en tu Nombre, y más o menos yo me fui en orden cantando. Y el primero es un canto de entrada, se llama Estamos Reunidos. Lo que hace es, este canto de entrada es invitarte a la conciencia de que estamos con Dios Padre, reunidos en su nombre. Y la segunda conciencia es la conciencia de que vives en comunidad,
Hay una comunidad que está acompañándote y tú estás acompañando a esa comunidad. No es una oración personalista, no es una oración de lo que a ti te pasa con Dios. En ese momento es qué nos pasa como comunidad, qué nos pasa con Dios y qué nos hace hermanos de los demás. Cantemos este primer canto. Estamos reunidos.

Y en cada una de estas partes hemos pedido a Dios, hemos dado gracias, hemos cantado alabanzas a Él y hemos dado gloria a Dios que está delante de nosotros y está con nosotros. Y en el momento de las peticiones, porque eso es lo que vamos a hacer en una misa, le decimos esto, que a mí me parece que es la manera, una de las maneras de pedir, sin agitarte demasiado.

Bien, un canto de entrada es precisamente para que nos haga conciencia en nuestro corazón, en nuestra mente, que está un poquito dispersa, media despistada, medio atendiendo cosas que no le corresponden al pensamiento del camino de Dios, y nos hace enfocarnos en la conciencia de que Dios Padre está con nosotros reuniéndonos como comunidad. Eso es un canto de entrada. Normalmente se estila que sea una cosa alegre, que ambiente, excepto en Cuaresma, que todo se vuelve triste y gris, pero bueno, yo insisto en que el encuentro con Dios siempre debería de ser festivo, alegre, glorificante, que nos llene de esa alegría de Dios, porque Dios es esa alegría, jamás tristeza. Luego en el segundo canto, bueno, en el momento litúrgico nos indica, nos lleva de la mano, casi desde el principio, a ese reconocer nuestras equivocaciones delante de Dios. Y digo equivocaciones y le saqué la vuelta a la palabra nuestros pecados, porque equivocaciones se ve más bonito. Y además la traducción en griego equivale más pecado, equivale más a equivocación. En griego, amartia, es en las cosas que me he equivocado pensando que iba por buen camino. ¿Se acuerdan del hijo pródigo? Bueno, este hijo pródigo se fue lejos de su casa pensando que iba a ser muy feliz, pensando que sus ideas le iban a llevar a traer la felicidad y el gozo y que todo estaba muy bien, y se equivocó. Se equivocó en su camino, pero él tenía toda la buena intención de ser feliz. Bueno, a veces nos pasa así, y le hemos llamado pecado, pero pecado se oye feo. Llámale pecado si quieres, yo le llamaré equivocación. Creíste que ibas a ser feliz en tu camino y te has equivocado. Pero nosotros volvemos a casa del Padre. Nuestra necesidad, esa necesidad que tenía aquel hijo porque tenía mucha hambre y dormía en un lugar bien apestoso y bien feo y trabajaba con los cerdos, que era lo más impuro para un judío. Y este hombre dice, me levantaré e iré donde mi padre por necesidad. Y además por la confianza que le tenía a su papá. Así que nosotros confiamos y tenemos la necesidad de ser restaurados, de ser levantados por el Padre. Y Él lo hace, confiados en su perdón infinito, en su misericordia infinita, sabiendo que Él nos abraza, nos vuelve la dignidad, nos devuelve la dignidad de príncipes, siempre. Cuando tú te decides ser levantado por tu Padre Dios, Él siempre está dispuesto. Bueno, pues de eso se trata este canto que vamos a hacer. El canto se llama Escucha Nuestra Voz. Y es un canto precisamente para este momento que le llamamos Kyrie Eleison, Señor Piedad.

y le decimos, confiados en su perdón, siempre, que no podemos estar lejos de Él, por eso venimos, para que nos restaure. Este momento es muy importante, no para que te sientas chinche, no para que te sientas basura, como a veces lo interpretamos. Señor, soy un pecador, no merezco. Y empezamos a disfrutar esa miseria que nosotros mismos inventamos. Mientras tanto, nuestro Padre del Cielo nos abraza y nos besa y ni nos escucha, nomás está, bienvenido a casa, eres mi hijo que estaba muerto y ahora ha vuelto a la vida. Bien, pues ese es el perdón de Dios. Ahora vamos a pasar a este momento, me voy a brincar las lecturas de la misa, aunque es uno de los propósitos más importantes de la misa, precisamente escuchar la palabra, porque la palabra es alimento para nuestro corazón, para nuestra alma. No la vamos a leer, pero sí, imagínense cualquier palabra de Dios que a ti te guste mucho, puedes leerla después del programa, ahorita no. Pero vamos a hacer una de las cosas que sí se puede cantar, de hecho la palabra también, pero vamos a cantar un salmo, vamos a ir al momento de los salmos. Los salmos muchos son tienen muchos propósitos, muchos son de alabanza, de gloria a Dios, otros son de lamento, de perdón precisamente, de decirle a Dios hemos pecado. El salmo de hoy es el salmo que yo escogí, es un salmo para dar gloria a Dios, para saber que Dios es Señor de toda nuestra historia. Vamos a alabar con este salmo en esta misa cantada. Yo quiero que te unas a esta alabanza. ¿Dónde está? Aquí está. Es el salmo, ahorita te digo cuál es. Es un salmo de, como les decía el otro día, es uno de los primeros salmos que se componen. Creo que es el salmo 8. Pero tú y yo vamos a entender que la primera alabanza a Dios surge de aquel hombre que vio por primera vez las maravillas de su Creador y reconoció que había un Creador y dijo, alguien tuvo que haber hecho todo esto tan grande, tan enorme, tan bello, que me sobrepasa, y ese alguien debe ser un Dios. Y nació un canto como estos, que tú y yo, hasta hoy, después de casi 3,000 años, podemos cantar a ese Dios que nos ama. Que así sea.

0: Cantar una alabanza a Dios es uno de los propósitos de la misa, dar gloria a Dios. Vamos a hacerlo siempre. En su momento, cuando se pide ese momento de alabanza, que es casi toda la misa, es uno de los mejores momentos de la misa. Cuando tú, como criatura de Dios, alabas a tu Dios, das gloria a ese Dios que te ha reunido en comunidad delante de su presencia. Ahí es el buen momento para que tú sepas que eres hijo de Dios. Y quiero advertirte de algo. A veces hemos fabricado la idea que cuando ya te vas de misa, cuando ya sales, te persignas y sales corriendo a los tacos, en ese momento se te olvida que te llevas puesto al Señor, que el Señor va contigo, que el Señor no se ha ido, que no, al salir de la misa, ya estás fuera de su mano, de su presencia. Al contrario, Él se anida, ha hecho morada en tu corazón. Y eso es un misterio que a veces pasamos por alto. Así que yo te invito a que cuando salgas de la misa, ahorita que salgas, te acuerdes de que el Señor no se va, ni tú te vas de su presencia. Lo que pasa es que nos entregamos al ajetreo del día, empezamos a hacer nuestros planes, que no está mal. Sin embargo, vale la pena cada ratito acordarse: ay, Señor, ahí estás. Sigues ahí, no te has ido, ni yo me he separado de tu presencia. Así deberíamos de considerar cada vez que salimos de misa. Bueno, lo que sigue es un momento muy importante de la misa. De hecho, he oído muchas versiones de que este es el principal momento de la misa, y le hemos llamado, es la segunda mitad de la misa. La primera mitad es la liturgia de la palabra y la segunda mitad es la liturgia de la Eucaristía. Pero le hemos llamado, nos han confundido bastante con esto de la palabra Eucaristía, porque Eucaristía significa Jesús consagrado en el pan. Eucaristía también le decimos a la misa como tal. Eucaristía le decimos al momento de la consagración, a Jesús presente en el pan cuando lo adoramos. Ay, la Sagrada Eucaristía decimos cuando comulgamos. ¿Y qué comulgamos? La Sagrada Eucaristía. Total que ya no sabemos ni qué es. Eucaristía significa acción de gracias, y uno de los propósitos de la misa es dar gracias. La segunda mitad de la misa es dar gracias. ¡Qué bonito! Y en ese dar gracias es cuando ofrecemos todo lo que tenemos, porque es un ofrecimiento de nuestra vida al Señor, que se ofrece en perdón, que se ofrece en reconciliación de nosotros con el Padre. Damos gracias por ese misterio y por ese milagro. La comunión, pues, es eso, comunión, unión común. Estamos unidos en comunidad. Estamos en comunión con Dios y con los demás de nuestra comunidad. Eso es comulgar, es estar en comunión, unión común. Reconocer que lo necesitamos para seguir adelante y que estamos unidos a ese Padre amoroso que nos ama. Por eso le decimos: Señor, ¿a quién iremos? Tú tienes palabras de vida y no nos podemos separar de Él, ni nos queremos separar de Él. Queremos seguir unidos a Él. Esto es precisamente la comunión, la que llamamos extrañamente Eucaristía. Pero ese panecito que es el cuerpo de Jesús, que es Jesús presente en nuestras vidas y que nos une al Padre, ese es el gran misterio que todavía no podemos explicar por más libros que se hayan escrito. Esa conexión con el Padre que nos quiere juntos y nos quiere unidos a Él para que podamos decir como Jesús: el Padre y yo somos uno. Y luego nos invita a Jesús: sean uno como el Padre y yo somos uno. Este es un misterio que todavía no acabamos de entender. Para prueba, vean lo que está pasando en el mundo, que cada vez nos dividimos más y creemos que nuestro Dios es el único y el mejor. Debe estar triste Dios por ver todo eso. Pero se nos sigue invitando y confía en nosotros para que sepamos que estamos unidos como hijos de Dios. Ojalá que esta idea llegara a tantos corazones. Hay que rogar por eso, para que la idea de la comunión, estamos unidos como comunidad, ¿unidos a qué? A Dios como hijos de Él. Todo eso representa esto que llamamos Eucaristía. Para cualquier ser humano de la tierra que se sienta hermano de otro ser humano, está sucediendo el milagro de la que llamamos Eucaristía. Así que seamos hermanos, seamos comunión. Seamos unidos a Dios, seamos uno con Dios como Jesús. Eso es la invitación a este momento que llamamos Eucaristía. Pero antes de cantar el canto de Eucaristía, vamos a ir a una pequeña pausa y yo te dejo pensando, ¿estoy siendo comunidad? ¿Estoy siendo común? ¿Estoy en unión con Dios y con los demás? Porque esto es Eucaristía. Si no, no estoy cumpliendo con este mandato del Señor. Sean uno como mi Padre y yo somos uno. Vamos a ir a una pequeña pausa y regresamos para seguir cantando esta misa cantada aquí en Discípulo y Profeta.
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0: buen humor en cualquier circunstancia y trata de mantener vivo el buen humor de todas las personas que te encuentren en la vida. La alegría es medicina divina. La tristeza, en cambio, nos hunde en un mar de barro que salpica y ensucia a los que se nos acercan. También en los sufrimientos y penas trata de ser alegre, porque la alegría es la mejor medicina para conseguir la felicidad. 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
4: Cantemos Eucaristía. Oremos Eucaristía. Oremos agradeciendo a Dios que está con nosotros y siempre quiere cambiar nuestro corazón para hacernos mejores. Abracemos pues ese deseo de Dios hasta que podamos decir como Jesús: somos uno con el Padre.

0: Gracias, Señor, por tu presencia, porque tú eres Jesús, el que nos haces uno con el Padre.
1: Eucaristía.
0: En este momento de la Eucaristía, en que entramos en comunión con Dios de manera consciente, somos parte de Dios. Dios quiere hacer morada en nuestro corazón, y por eso el signo de comerlo, el signo de recibirlo y reconocer que lo necesitamos para seguir adelante, reconocer que necesitamos estar unidos a Él para dar fruto, así como Jesús nos invita. Bien, aquí en este momento de la Eucaristía cantamos cantos referentes a la palabra de Dios que se ha leído y que se ha meditado en la misa, pero sobre todo nos dicen que hablemos precisamente de la Eucaristía. Y en la segunda partecita, que muchos se quedan callados y a todos los cantantes nos callan a veces, sería bueno que se hiciera parte de la misa, no es parte, pero a mí me gusta cuando lo es. A veces se queda en silencio la iglesia, que el silencio es muy bueno, Pero yo invito a veces a que haya un campito ahí, un campito para una meditación cantada, cortita, chiquita. Vamos a cantarla. Vamos a adorar a Dios diciéndole que reconocemos que nada podrá separarnos. Esta unión que acaba de pasar al recibir a Jesús, al recibir esa unión para poder decir, al igual que Jesús, soy uno con el Padre. Así, soy uno con el Padre. Que no nos dé miedo decir eso. Y vamos a decir ahora como consecuencia es, Señor, gracias por ese milagro de saberte dentro de mí, de saberte conmigo siempre, y saber que a pesar de lo que pase, nada nos puede apartar de ti. Canto número 10. Nada podrá apartarnos del amor de Dios. ¿De qué se trata ese canto? Vamos a ponerlo en un espacio de meditación. Diciéndole al Señor, te he recibido y nada me podrá apartar de ti.

y estamos cantándole, si se fijan, a Dios Padre. Y le podemos decir a ese Dios Padre: si Dios está conmigo, ¿quién contra mí? Exclamamos gozosos, confiados en ese amor de Dios que no nos deja jamás. De tu amor nada me separará, Señor, hoy que te tengo conmigo. Ayúdame a que no me olvide de esa verdad, de ese misterio,

Nada podrá separarme de ti, Señor, y por eso puedo decir gozoso que soy uno contigo. Gracias, no lo entiendo, pero lo quiero vivir. No pretendo entenderlo, es un misterio, pero te agradezco por esa verdad. Gracias, Señor Padre. Bueno, este fue una especie de canto de meditación, porque hemos recibido al Señor en la Eucaristía, en ese momento en que hacemos comunión con Dios, y luego le decimos, ahora no quiero que nada me quite esta presencia tuya, que es imposible, pero yo a veces lo olvido. Ahora vamos al final, a la parte de las oraciones finales. Después de la comunión ya todo el mundo está pensando en los tacos que siguen, en llegar a la casa a comprar unas pizzas y ponernos a ver la tele. Bueno, ojalá que no, pero inevitablemente llegamos a este momento que le llamamos las últimas oraciones y el canto de salida. El canto de salida ni siquiera es litúrgico, no sé si ya lo pusieron, pero te puedes ir cuando se esté cantando, pero me parece muy feo que los pobres de ahí del coro estén cante y cante y tú ya te vas a los tacos. Me parece que sería bonito que te quedaras hasta el último momento y cantar este canto que es muy importante, esta oración, este momento de darnos cuenta que somos enviados. Es un momento en que hay una misión para nosotros, que hemos vivido ese encuentro en esa misa. Y este momento, hay muchos momentos en los que Jesús nos invita precisamente a ser misioneros, a ser testigos de esa buena nueva y anunciarlo a los demás. Si tú vas a misa solo para recibir, estamos un poquito perdidos. Sí, se recibe mucho en una misa, pero también vas a aprender y también vas a alabar a Dios y también vas a ser enviado. Y también vas a entender que eres ese que el Señor, cuando dice el Señor, vayan, yo les envío, anuncien la buena nueva a toda la creación. ¿Y qué es la buena nueva? La buena nueva es que el reino de Dios ya está aquí y ahora. No parece, por lo que estamos viendo, pero es nuestra, no puedo decir responsabilidad, pero es nuestra alegría anunciar la buena nueva del reino. Así que yo te invito a hacerlo. Vamos a cantar dos cancioncitas para este momento. Pobre coro que se le ocurra cantar dos canciones de salida en una misa, porque no, al final no va a haber nadie más que la abuelita y el tío, y quién sabe. Pero en este momento vamos a cantar pegaditas dos cantos de envío. En uno vamos a decirle al Señor, ahora sí, como les dije, todos los cantos hasta ahorita han sido hablados, cantados al Padre. Este que sigue, le decimos todo lo que le vamos a decir a Jesús. Este sí es a Jesús. Porque ese fue Jesús el que nos dice, vayan, yo les envío. Entonces, ¿dónde está? Es el canto número 54, aquí está. Este sí es a Jesús, porque el Padre nunca nos dijo, vayan. En cambio Jesús sí, por eso. Y el otro que sigue, ya volvemos al Padre. Cantemos a Jesús como enviados que nos hemos dado cuenta de ese envío y como comprometidos con ese envío le decimos, sí Señor, yo me convertiré, me convierto porque acepto tu invitación. Yo me convierto en un pescador para ti.

y le decimos a ese Jesús que siempre nos acompaña y que nos envía, le decimos confiados: tú, Señor, que conoces lo débil que soy, que nada puedo si no vas conmigo, te necesito en mi vida. Por ti, sin ti, no puedo hacer nada, pero por ti, solo por ti podré serte fiel. Es tu promesa, mi fuerza y mi paz, de que tú siempre estarás con nosotros. Tu Santo Espíritu siempre estará con nosotros y nos llenará, descenderá con poder. Por eso puedo decir, yo seré por ti un pescador. Bien, esta oración que le dedicamos a Jesús es una, pero todo lo demás que hemos cantado y orado el día de hoy en esta misa cantada, todo lo demás se habla al Padre. Entendiendo eso, vamos a cantar el canto de salida. El canto de salida es precisamente salir alegres, animados, convencidos de que hay algo que hacer allá afuera por este mundo para que sea mejor. Porque tú has sido bendecido con la conciencia de que Dios es tu Padre y te ama y te perdona. Ahora tienes que ir a decírselo a los demás, porque tú has sido rescatado. Hay alguien más allá afuera que espera ese anuncio tuyo, y por ti creerá, como dice Jesús, y ora Jesús por ti, para que suceda este milagro. Ahora vamos a cantar un canto, ya para terminar, canto número 25, que se llama Somos Pueblo Santo. ¿Eres santo? No, yo no, soy un pecador. Ya sobra decir eso. ¿Eres santo? Sí, el que cae y se deja levantar por Dios, ese se llama santo. Así que todos somos santos, bueno, si te dejas levantar por Dios. Vamos a cantar este canto donde declaramos, decimos, confirmamos que somos un pueblo santo adquirido por Dios. Cristo nos envía, y nos envía a compartir el mensaje. Hemos recibido la gracia, ya la has recibido. Así que lo que sigue es confiar en esa gracia que nos hace hijos de Dios y misioneros de su palabra. Cantemos, canto de salida.

Somos pueblo santo adquirido por Dios, somos pueblo de Dios. Así debes de salir de cada misa, entusiasmado, feliz, contento, porque eres hijo de Dios y puedes decir con toda certeza, soy uno con el Padre. Que así sea, cada misa que vivimos. Muchas gracias, hermanos, por acompañarnos en esta misa cantada número uno. Quizá hagamos otra el otro programa. Tú y yo vamos a vivir cada momento de esta misa y vamos a salir convencidos sabiendo que no nos separamos del amor de Dios. Gracias a Katia Baliño, gracias a Maye, gracias a ustedes que nos han acompañado, cantado y orado con nosotros. Gracias y nos oímos en

No tengas miedo. ¿Qué habría que temer? Nuestra vida es eterna. Nuestro yo, o sea, nuestro espíritu, no muere nunca. La vida continúa eternamente. Trata de sentir a Dios que palpita dentro de ti, en la vida que pasa por tu corazón, en los pensamientos que están en tu cerebro. No tengas miedo, porque Dios vive siempre en ti. Sigue tranquilo y confiado tu camino, y Dios se te mostrará en todo. 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
2: El ángel del Señor anunció a María y concibió por obra del Espíritu Santo. Dios te salve María, llena eres de gracia, el Señor es contigo. Bendita eres tú entre todas las mujeres y bendito es el fruto de tu vientre Jesús. Santa María, Madre de Dios, ruega por nosotros los pecadores, ahora y en la hora de nuestra muerte. Amén. He aquí la esclava del Señor. Hágase en mí según tu palabra. Dios te salve María, llena eres de gracia, el Señor es contigo. Bendita eres tú entre todas las mujeres y bendito es el fruto de tu vientre, Jesús. Santa María, Madre de Dios, ruega por nosotros los pecadores, ahora y en la hora de nuestra muerte. Amén. Y el Verbo se hizo carne y habitó entre nosotros. Dios te salve María, llena eres de gracia, el Señor es contigo. Bendita eres tú entre todas las mujeres y bendito es el fruto de tu vientre, Jesús. Santa María, Madre de Dios, ruega por nosotros los pecadores, ahora y en la hora de nuestra muerte. Amén. Ruega por nosotros, Santa Madre de Dios, para que seamos dignos de alcanzar las promesas de nuestro Señor Jesucristo. Oremos. Derrama, Señor, tu gracia sobre nosotros, que por el anuncio del ángel hemos conocido la encarnación de tu Hijo, para que lleguemos por su pasión y su cruz a la gloria de la resurrección por Jesucristo nuestro Señor. Amén.
3: Amén.
2: En nombre del Padre, y del Hijo, y del Espíritu Santo.
3: Amén.
4: Buen día, familia de Dios. 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

0: la coronilla a la divina misericordia. En el nombre del Padre, y del Hijo, y del Espíritu Santo.
1: Amén.
0: Padre nuestro que estás en el cielo, santificado sea tu nombre. Venga a nosotros tu reino. Hágase tu voluntad en la tierra como en el cielo.
1: Danos hoy nuestro pan de cada día. Perdona nuestras ofensas, como también nosotros perdonamos a los que nos ofenden. No nos dejes caer en tentación y líbranos del mal. Amén.
0: Dios te salve María, llena de gracia, el Señor es contigo. Bendita tú eres entre todas las mujeres y bendito es el fruto de tu vientre, Jesús.
1: Santa María, Madre de Dios, ruega por nosotros pecadores, ahora y en la hora de nuestra muerte. Amén.
0: Creo en Dios, Padre Todopoderoso, Creador del cielo y de la tierra. Creo en Jesucristo, su único Hijo, nuestro Señor, que fue concebido por obra y gracia del Espíritu Santo, nació de Santa María Virgen, padeció bajo el poder de Poncio Pilato, fue crucificado, muerto y sepultado, descendió a los infiernos, al tercer día resucitó de entre los muertos, subió a los cielos y está sentado a la derecha de Dios Padre Todopoderoso. Desde allí ha de venir a juzgar a vivos y muertos.
1: Creo en el Espíritu Santo, en la Santa Iglesia Católica, en la comunión de los santos, en el perdón de los pecados, en la resurrección de la carne y la vida eterna. Amén.
2: Padre eterno, te ofrezco el cuerpo y la sangre, el alma y la divinidad de tu amadísimo Hijo, nuestro Señor Jesucristo.
1: Con expiación de nuestros pecados y los del mundo entero.
2: Por su dolorosa pasión.
1: Ten misericordia de nosotros y del mundo entero.
2: Por su dolorosa pasión.
1: Ten misericordia de nosotros y del mundo entero.
2: Por su dolorosa pasión.
1: Ten misericordia de nosotros y del mundo entero.
2: Por su dolorosa pasión.
1: Ten misericordia de nosotros y del mundo entero.
2: Por su dolorosa pasión.
1: Ten misericordia de nosotros y del mundo entero.
2: Por su dolorosa pasión.
1: Ten misericordia de nosotros y del mundo entero.
2: Por su dolorosa pasión.
1: Ten misericordia de nosotros y del mundo entero.
2: Por su dolorosa pasión.
1: Ten misericordia de nosotros y del mundo entero.
2: Por su dolorosa pasión.
1: Ten misericordia de nosotros y del mundo entero.
2: Por su dolorosa pasión.
1: Ten misericordia de nosotros y del mundo entero.
3: Padre eterno, te ofrezco el cuerpo y la sangre, el alma y la divinidad de tu amadísimo Hijo, nuestro Señor Jesucristo.
1: En expiación de nuestros pecados y de los del mundo entero.
3: Por su dolorosa pasión.
1: Ten misericordia de nosotros y del mundo entero.
3: Por su dolorosa pasión.
1: Ten misericordia de nosotros y del mundo entero.
3: Por su dolorosa pasión.
1: Ten misericordia de nosotros y del mundo entero.
3: Por su dolorosa pasión.
1: Ten misericordia de nosotros y del mundo entero.
3: Por su dolorosa pasión.
1: Ten misericordia de nosotros y del mundo entero.
3: Por su dolorosa pasión.
1: Ten misericordia de nosotros y del mundo entero.
3: Por su dolorosa pasión.
1: Ten misericordia de nosotros y del mundo entero.
3: Por su dolorosa pasión.
1: Ten misericordia de nosotros y del mundo entero.
3: Por su dolorosa pasión.
1: Ten misericordia de nosotros y del mundo entero.
3: Por su dolorosa pasión.
1: Ten misericordia de nosotros y del mundo entero.
0: Padre eterno, te ofrezco el cuerpo y la sangre, el alma y la divinidad de tu amadísimo Hijo, nuestro Señor Jesucristo,
1: como propiciación de nuestros pecados y de los del mundo entero.
0: Por su dolorosa pasión.
1: Ten misericordia de nosotros y del mundo entero.
0: Por su dolorosa pasión.
1: Ten misericordia de nosotros y del mundo entero.
4: por su dolorosa pasión,
1: ten misericordia de nosotros y del mundo entero.
4: Por su dolorosa pasión,
1: ten misericordia de nosotros y del mundo entero.
4: Por su dolorosa pasión,
1: ten misericordia de nosotros y del mundo entero.
4: Por su dolorosa pasión,
1: ten misericordia de nosotros y del mundo entero.
4: Por su dolorosa pasión,
1: ten misericordia de nosotros y del mundo entero.
4: Por su dolorosa pasión,
1: ten misericordia de nosotros y del mundo entero.
4: Por su dolorosa pasión,
1: ten misericordia de nosotros y del mundo entero.
4: Por su dolorosa pasión,
1: ten misericordia de nosotros y del mundo entero.
3: Padre eterno, te ofrezco el cuerpo y la sangre, el alma y la divinidad de tu amadísimo Hijo, nuestro Señor Jesucristo,
1: en expiación de nuestros pecados y del mundo entero.
3: Por su dolorosa pasión,
1: ten misericordia de nosotros y del mundo entero.
3: Por su dolorosa pasión,
1: ten misericordia de nosotros y del mundo entero.
3: Por su dolorosa pasión,
1: ten misericordia de nosotros y del mundo entero.
3: Por su dolorosa pasión,
1: ten misericordia de nosotros y del mundo entero.
3: Por su dolorosa pasión,
1: ten misericordia de nosotros y del mundo entero.
3: Por su dolorosa pasión,
1: ten misericordia de nosotros y del mundo entero.
3: Por su dolorosa pasión,
1: ten misericordia de nosotros y del mundo entero.
3: Por su dolorosa pasión,
1: ten misericordia de nosotros y del mundo entero.
3: Por su dolorosa pasión,
1: ten misericordia de nosotros y del mundo entero.
3: Por su dolorosa pasión,
1: ten misericordia de nosotros y del mundo entero.
0: Padre eterno, te ofrezco el cuerpo y la sangre, el alma y la divinidad de tu amadísimo Hijo, nuestro Señor Jesucristo,
1: en expiación de nuestros pecados y del mundo entero.
0: Por su dolorosa pasión,
1: ten misericordia de nosotros y del mundo entero.
0: Por su dolorosa pasión,
1: ten misericordia de nosotros y del mundo entero.
0: Por su dolorosa pasión,
1: ten misericordia de nosotros y del mundo entero.
0: Por su dolorosa pasión,
1: ten misericordia de nosotros y del mundo entero.
0: Por su dolorosa pasión,
1: ten misericordia de nosotros y del mundo entero.
0: Por su dolorosa pasión,
1: ten misericordia de nosotros y del mundo entero.
0: Por su dolorosa pasión,
1: ten misericordia de nosotros y del mundo entero.
0: Por su dolorosa pasión,
1: ten misericordia de nosotros y del mundo entero.
0: Por su dolorosa pasión,
1: ten misericordia de nosotros y del mundo entero.
0: Por su dolorosa pasión,
1: ten misericordia de nosotros y del mundo entero.
0: Santo Dios, santo fuerte, santo inmortal,

0: Santo Dios, Santo fuerte, Santo inmortal, ten piedad de nosotros y del mundo entero.
1: En el nombre del Padre, y del Hijo, y del Espíritu Santo.
0: Amén.

Oh alto y glorioso Dios, ilumina las tinieblas de mi corazón. Dame fe recta, esperanza cierta, caridad perfecta, acierto y conocimiento, oh Señor, para cumplir tu santo y veraz mandato.

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1: El verdadero servicio. ¿Alguna vez te has preguntado qué significa realmente servir a los demás? ¿Cuál es la esencia verdadera de ayudar a aquellos que nos rodean? En un mundo que a menudo valora el poder, el éxito, el reconocimiento personal, Jesús nos ofrece una perspectiva radicalmente diferente. Él nos dice, el que quiera ser grande entre ustedes, que sea el que los sirva. Y va aún más allá al decir que aquel que quiera ser primero debe ser esclavo de todos. ¿Pero qué significa eso? Significa que la grandeza no se encuentra en la dominación o en ser el centro de atención o en tener los mayores reconocimientos, sino en humillarse y ponerse al servicio de los demás. La verdadera esencia de servir radica en el amor, en la humildad y la entrega desinteresada, en no esperar nada a cambio. Cuando servimos a otros, no solo les estamos brindando ayuda material o apoyo emocional, sino que también estamos mostrando el amor verdadero de Dios en acción. Estamos extendiendo nuestra mano para levantar a quienes están caídos, para caminar junto a quienes están solos y para compartir la carga de aquellos que están cansados. Entonces, ¿cómo podemos reflejar la verdadera esencia del servicio en nuestras vidas diarias? Sirviendo incondicionalmente, amando de todo corazón, como Jesús siendo el último, el más pequeño.
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0: Bienvenidos familia de EWTN. Yo soy su servidora Patricia Sandoval y les acompaño desde los estudios de Birmingham, Alabama. Y para este tema tan especial, me acompaña Astrid Bennett de Orduño, gran defensora de la vida en el bello estado de California. Amiga, qué gusto saludarte. ¿Cómo te encuentras el día de hoy?
1: Muy bien, Pati, feliz de poder hablar de este tema. Sabes, hace unos días visité una casa de maternidad de las hermanas misioneras de la caridad, las hermanas de la Madre Teresa, y fue algo tan hermoso ver este oasis de amor y de paz donde se recibe a madres embarazadas en todo tipo de situaciones de crisis. Y una visión en particular me conmovió, una madre arrullando a su recién nacido y tenía un rostro lleno de paz y ternura. Y bueno, este lugar es uno de, como tú dijiste, más de 3,000 lugares de apoyo en solo Estados Unidos, pero hay miles de más lugares por todo el mundo, porque la mujer embarazada en crisis se merece el apoyo, el amor y la compasión, y no el aborto. Y como católicos, como Provida, somos llamados a ser los pies, manos y voz de Cristo para estas madres y sus bebés, que son nuestros hermanos.
0: Amén. Y bueno, antes de comenzar con nuestro tema, nos vamos con nuestra compañera Gisela Barreto desde la Argentina. Nos trae algunos informes pro vida. Vamos contigo, Gisela.
2: Gracias, Astrid. Gracias, Patti. En América del Norte, una pareja de youtubers, él, Jesse Ridway, y ella, Astley, mostraban felizmente en sus redes una ecografía donde decían: esto no es meramente un puntito, es nuestro primer hijo que vendrá al mundo. Semanas después, desconsoladamente, lloraban y mostraban que habían hecho un estudio y que el resultado fue que el niño tenía síndrome de Down y que por lo que habían hablado en el matrimonio, lo más factible era que acabaran con la vida de su primer hijo. Semanas después, otro post donde decían que tras haber hablado con genetistas, psicólogos, familiares y amigos, habían acabado con la vida de su primogénito. En este país es legal hacerlo, pues le dieron vía libre. Recordemos que entre el 60 y el 90% de los niños con síndrome de Down son abortados, tristemente. Argentina. Una ex jueza de familia, Alejandra Velázquez, es acusada por ventas de bebés. Es acusada por ventas de bebés, pero es sentenciada a 3 años de prisión y 6 años de inhibición de su profesión, de su cargo, por irregularidades en los papeles de adopción, que también es un delito, porque en Argentina no está permitida la adopción directa. ¿Qué hacía esta jueza? Captaba a sus secretarias del juzgado, las llevaba, las mandaba a barrios humildes a que buscaran mujeres que, sin recursos económicos, que quisieran embarazarse para dar sus hijos en venta a los matrimonios adinerados de los country cercanos de este barrio Pilar en el Gran Buenos Aires, que los compraban. La jueza sobornaba a sus secretarias del juzgado cometiendo un delito y les pagaba. Cuando empieza la investigación, la jueza toma un avión y se va a Inglaterra. Interpol la encuentra, la extradita a Argentina y le da 3 años de prisión y 6 años de inhibición de su cargo. Pero la jueza alega que con el tiempo que estuvo en España más la prisión domiciliaria de acá, ella dice que ya está cumplida la pena, esto fue el juzgado penal, está cumplida la pena y no va a ir presa. Vean ustedes la impunidad. Esta mujer, ex jueza de familia, puede volver a ejercer su cargo y en vez de defender al más indefenso, a los niños, y defender sus derechos, comercializa con ellos para el rédito propio, para su rédito. Esto ocurre en el país de Argentina, tristemente.
0: Muchísimas gracias, Gisela. muy lamentable estas noticias. La pareja, quienes abortaron a su hijo con un mal diagnóstico, no define el valor de un ser humano. Dios tiene un plan, un propósito para toda vida, para todo ser humano, y también necesitamos orar mucho por la protección de todos los niños. Los niños son abusados, los niños son usados, los niños son como producto de tráfico, de sexo, de órganos, y todo esto es muy real. Todo niño merece ser recogido con amor, todo niño merece ser feliz en este mundo, y oremos por el fin de estos males del mundo entero y por la protección de todos los niños bajo el manto de la Santísima Virgen María. Y bueno, así para comenzar con nuestro tema, cuando una mujer enfrenta un embarazo en crisis, muchas de ellas son presionadas por la misma familia, por las mismas amistades, por su mismo pareja, para que aborten y terminen la vida de su bebé. Y realmente lo que necesitan estas madrecitas es celebrar la vida de sus bebés, ser amada, ser apoyada. El amor y el apoyo tiene el poder de salvar a una vida. Todos tenemos que poner nuestro granito de arena para hacer algo más por estas madres que se encuentran en crisis, y también los padres, Astrid. Yo he trabajado en este ministerio de sanación posaborto por más de 20 años. Y bueno, yo creo que la mayor causa de por qué estas mujeres tomen esa dura decisión de abortar a sus bebitos es porque los padres también se encuentran en crisis. Los padres también no le ofrecen ese apoyo, o son forzadas por el mismo padre de terminar la vida de sus bebés. Entonces también tenemos que apoyar a ambos, a las madres y a los padres que se encuentren en estas situaciones difíciles, y reforzar el amor, reforzar el apoyo, y bueno, decirles que un bebé es una bendición. Yo siempre le digo a las madres que se encuentran en crisis, mira, el embarazo tal vez no va a ser fácil, a lo mejor te van a señalar, te van a criticar y juzgar, pero te puedo asegurar que en el momento que nazca tu bebé, jamás te vas a arrepentir. Ese bebé va a ser la alegría y el gozo de tu familia. Y bueno, yo quería compartir un poquito de mi testimonio. Así, yo tengo como doble testimonio. Yo fui paciente, yo tuve 3 abortos desafortunadamente, y también trabajé detrás de las puertas de un centro de aborto, del centro de Planned Parenthood, y quería compartir lo que ofrece la industria del aborto. Mi testimonio comienza cuando tenía 12 años. Llegó la industria del aborto a darnos una formación en mi colegio. Yo estaba en el 6º grado, y bueno, un abortista llegó a mi colegio, y recuerdo ese día como si fuese ayer. Este abortista nos dijo que un bebé no tiene valor y que no es un ser humano hasta los 5 meses de gestación. Antes de los 5 meses de gestación no había formación y no tenía ningún valor. Recuerdo que nos dijeron en la clase: niñas, si ustedes algún día se encuentran en un embarazo inesperado, en un crisis, el aborto es tu salida, es la solución. Varones, si tu pareja sale embarazada, tú no tienes voz, no tienes derecho, es su cuerpo, es su derecho. Esta fue la primera vez que yo fui víctima de las mentiras de la industria del aborto. Uh-huh. Que el aborto era la única opción, la única solución para un embarazo inesperado. Desafortunadamente, me embaracé a los 19 años. Bueno, no, fue una alegría al principio, porque mi pareja me apoyaba. Yo tenía mucho miedo cuando salí embarazada, pero con el amor, la seguridad, el apoyo, yo tuve la fuerza de decir sí puedo y sí puedo seguir adelante con este embarazo. Después llegaron unas amigas y me inculcaron el miedo, ¿no? El miedo que inculcan los médicos, la sociedad. Yo pienso que la raíz de todo el aborto, Astrid, es el miedo. No, estás muy joven, tus papás te van a correr de la casa, no estás lista para ser mamá. Y bueno, se me llenó el corazón de miedo, decidí abortar. Y desafortunadamente tuve 3 abortos. Cuando fui a abortar la primera vez, el médico me dijo, esta es tu salida, es tu solución, vas a estar libre, eso te va a empoderar. Y yo realmente así creí que yo iba a ser la misma mujer antes de estar embarazada. Pensé que todos mis problemas se iban a solucionar con el aborto. Me escondieron lo que es el síndrome posaborto, que es muy real. Madres y padres después de tener un aborto sufren traumas mentales, emocionales y también daños físicos después del aborto, pero esto no te lo cuenta la industria del aborto. Y bueno, después de 3 abortos yo sufrí gravemente el síndrome posaborto, también mi pareja, incluso yo me quería quitar la vida. Todavía engañada, pensando que el aborto era una ayuda para las mujeres, yo me metí a trabajar detrás de las puertas de Planned Parenthood como enfermera, ayudante de los abortistas, y ahí es donde vi la cruda realidad, lo que te ofrece el aborto. No te ofrece nada bueno, Astrid. Son engaños, son mentiras, no les importa a las madres, no les importa a los padres, y siempre detrás de un aborto hay una muerte. Hay un ser humano inocente que no tiene derecho a la vida. Y también la vida de la madre está en riesgo. Yo miré mujeres desmayadas, mujeres que lloraban, mujeres que fueron forzadas a abortar. Yo vi mujeres que se fueron del centro de aborto con hemorragias. Y bueno, yo vi muchos peligros detrás del aborto. Conozco a muchas mujeres después de abortar que se han arrepentido, que están sufriendo y están buscando la sanación. ¿Qué te ofrece la industria del aborto? ¿Qué te ofrece el aborto? Nada bueno, Astrid. Después de cada aborto, mi corazón moría y moría. Yo morí después de mi primer aborto. Yo fui una mujer muerta en vida. Entonces, lo que realmente necesitan las mujeres, las madres, son opciones que le ayudan a seguir adelante con su embarazo, de decir, sí puedo, no estoy sola, soy amada, mi hijo es amado en el vientre y yo puedo, ¿no? Entonces, nosotros tenemos que ser esos San José, tenemos que ser esos ángeles, como el ángel San Gabriel, que anunció a la Virgen la buena noticia, ¿no? La buena noticia de que llega nuestro Salvador, ¿no? A redimirnos. Pero nosotros tenemos que ser esas personas que las acompaña y las amas y les da opciones reales y recursos.
1: Sí, Patti. Lo cierto es que la mujer que aborta, muy pocas saben de la ayuda que existe. De hecho, hubo una encuesta del Charlotte Lozier Institute que demostró que el 79%, o sea, casi 8 de 10 mujeres que abortaron, dijeron que si tan solo una persona les hubiera ofrecido ayuda, no hubieran abortado. Y existen, solamente en Estados Unidos, más de 3,000 centros de ayuda, clínicas, casas de maternidad, donde una mujer puede acudir. ¿Y qué ofrecen estos centros? Todo tipo de apoyo gratis y confidencial, se les da una atención compasiva, se les escucha, hay pruebas de embarazo gratis, información sobre el desarrollo de su bebé, exámenes de ultrasonido, apoyo material como ropita, pañales, fórmula, artículos esenciales, clases de maternidad, de crianza. También se trabaja con médicos que dan atención médica prenatal y apoyo para el padre y la familia, porque en los centros de ayuda se incluye a la familia, se incluye al padre. Si él es una persona de buena voluntad, lo incorporamos. Queremos también a informarlo a él, porque él puede ser el mejor aliado para ese bebé, todos los que la rodean a ella, consejería de antes y después del embarazo, también vivienda, información sobre la bella opción de la adopción, y el apoyo continúa hasta después del embarazo. Patti, dice Juan, el primero de Juan 3:18, no amemos de palabra ni de boca, sino con obras y de verdad. Somos Provida y nuestro movimiento lo demuestra, porque la parte más grande del movimiento Provida es la parte que ayuda directamente a las madres. Y Patti, Solamente este fin de semana que acaba de pasar estuvimos en una iglesia que nos abrió las puertas para poder dar un anuncio después de cada misa para informar a cada feligrés de que existe un centro de ayuda en su comunidad y que si ellos se enfrentan, y si tienen en su familia o en su entorno, en su trabajo, conocen a alguien que está embarazada, que sepan qué decir. Alentarla, decirle no estás sola, Dios te ama, existe un lugar que te puede ayudar, tu niño es una bendición. Y bueno, dimos ese anuncio, dimos la información del centro después de la misa y una señora corrió hacia la mesa desesperada, nos dijo, yo conozco a alguien que ahora mismo está contemplando el aborto, está muy confundida, ¿la pueden ayudar? Le dije, claro que sí. Y la señora no desperdició tiempo, fue y habló con la joven y la trajo a la iglesia para que hablaran con nosotros. Yo hablé con ella personalmente y ayer ella fue y visitó nuestro centro. Entonces, lo importante aquí es, Patty, que las mujeres sepan que existe ayuda, que seamos nosotros los mejores voceros, embajadores de la ayuda que existe, anunciando dónde queda el centro de ayuda más cercano, anunciando que existe ayuda y comprometiéndonos con esa madre. ¿Qué te hace falta? ¿Qué necesitas? Dios te bendiga, estoy orando por ti, pero también estoy dispuesta a ayudarte, que cada uno nos comprometamos también.
0: El amor puede transformar el miedo en esperanza. San Juan Pablo II dijo, no tengan miedo, abren de par en par las puertas a Cristo, el amor de Cristo vence el miedo. Realmente, como lo dije al principio del programa, creo que la raíz de todo aborto es por el miedo que es inculcado, que es sugerido a la mujer, y es muy lamentable, hoy en día también los médicos le inculcan ese miedo a las mujeres en los corazones cuando tienen un mal diagnóstico o cuando están muy jovencitas y salen embarazadas, y tenemos que orar mucho para que los médicos, en vez de sugerir la muerte, pueden salvar las vidas y pueden cumplir con ese juramento que han hecho como médicos de proteger y salvar las vidas. Y esto es una batalla tan importante en nuestro mundo, Astrid, es en el movimiento Provida, porque no solamente es salvar una vida, sino es una batalla de generaciones enteras, porque salvar una vida, si un bebé se salva todo el árbol genealógico. Se perciba ese árbol genealógico, el linaje de ese bebé. Y esto es algo tan importante. Así, yo recuerdo cuando estaba en Colombia un año, llegó una señora a mi conferencia con su bebito y me dijo, Patricia, tú estabas aquí el año pasado y yo estaba contemplando el aborto. Yo estaba sentada escuchando tu testimonio y Dios tocó mi corazón. Y yo decidí decir sí a la vida y aquí te presento a mi bebito. Y recuerdo que cuando yo abrazaba a ese niño tenía 3-4 meses de edad, el niño me sonreía y es como que, wow, este bebé tal vez algún día va a ser padre, va a ser abuelito, tatarabuelo o un sacerdote y va a traer a muchas almas hacia Cristo. Y me di cuenta de lo importante que es este ministerio por la vida, es salvar generaciones. Y así, pues tú nos vas a dar algunas diferencias y fundamentales sobre el acompañamiento de esas madres. Tú eres directora, sí, de un centro de ayuda de mujeres en Los Ángeles. Entonces, te quiero agradecer, sí, por toda tu labor provida, Astrid. Y tú has visto muchos milagros y cómo el Señor obra en el corazón de estas madres por el amor que ustedes les ofrecen.
1: Llevamos 26 años para la gloria de Dios sirviendo la comunidad de Los Ángeles en California y hemos visto miles y miles de casos y tantas madres que estaban confundidas después optan por la vida después de la atención que les damos y también cuando entienden que tienen un regalo tan grande en su vientre, Dios las quiere bendecir, Dios las ha bendecido y nos llama el Señor a nosotros a ayudar, acompañar a esta madre y ayudarla a cargar cualquier cruz que ella tenga para que pueda recibir esa gran bendición que Dios le quiere dar. Y bueno, yo veo tres diferencias fundamentales, Patti, entre los centros pro vida de ayuda y los centros de aborto que me han contado mujeres a través de sus testimonios como el tuyo. El primero es que en un centro de aborto todo está orientado a que tú elijas el aborto, inclusive el ultrasonido. Lo usan para medir al bebé, para ver qué tipo de aborto se va a hacer. En cambio, en el centro Provida damos toda la información sin presión, con amabilidad y mucho apoyo de todo tipo para que ella se sienta segura en llevar a cabo su embarazo y que nazca su bebé. El segundo, yo diría, Patti, es que reconocemos la humanidad de la madre y su bebé, que tenemos dos personas delante de nosotros, que para un médico pro vida, él tiene dos pacientes y debemos de ayudar a ambos. Y bueno, el ultrasonido lo confirma, por eso los centros de aborto ocultan la imagen del ultrasonido, porque demuestra la humanidad de ese niño. Antes de formarte en el seno materno, te conocí, dice el Señor a través de Jeremías 1:5. Yo diría que la tercera, Patti, es la información que damos, una información completa para una decisión verdaderamente informada. Cuando una mujer visita el centro de ayuda, ella se va a enterar de su bebé, cómo está formado, que desde la concepción ya es un ser humano formándose, creciendo, que Dios ha puesto en su vientre para bendecirla y para, con un propósito para este mundo. También le informamos sobre lo que es el aborto. Tenemos videos profesionales de médicos que explican cómo es el procedimiento del aborto y ella va a entender sus opciones. También sobre la opción amorosa de la adopción, que es un proceso muy distinto a como era antes. Ahora la mujer tiene mucha, mucha información para poder elegir ese plan para su hijo. Las mujeres, después de visitar nuestro centro, recibir todo tipo de apoyo, regresan con sus bebés en brazos felices y les preguntamos, ¿qué fue lo que más te ayudó a optar por la vida? Y dos respuestas son las que dicen con frecuencia. La primera es el amor y el cariño de la persona que me atendió, estuvo conmigo, me acompañó, pensaba en mí, me mandaba mensajes, veía que estuviera bien. Y el segundo es la información. Cuando vi lo que era realmente un aborto, yo entendí por qué debía elegir la vida, que ya era madre y que yo no podía cometer el terrible acto de un aborto. Así que hay una diferencia fundamental. La mujer que va a un centro de aborto no va a recibir otro tipo de opción, solamente el aborto, porque ellos lucran con el aborto.
0: ¿Cómo podemos así ayudar a las madres y a sus bebitos no nacidos en momentos difíciles y poner nuestro granito de arena? Porque podemos hacer aún más por estas madres que se encuentran en crisis. Número uno, vamos a escucharlas sin juzgarlas, ofreciéndoles comprensión y respeto. Vamos a felicitarlas. Yo siento que a veces nosotros podemos decir unas frases que pueden desanimar las madres. Por ejemplo, ¿ahora qué vas a hacer? O mira la edad que tienes, o no tienes trabajo. En vez de desanimarlas, deberíamos de decirle felicidades, ya eres madre y aquí estoy para apoyarte, ¿no? Y brindar ese apoyo, número dos, emocional, y recordarlas siempre que no están solas. Número tres, ayudarlas a encontrar, como hemos dicho, recursos locales con los centros de ayudas en sus comunidades. Y también quiero sugerir a las personas que vayan también a conocer el centro de ayuda de mujeres en sus comunidades, que puedan llegar y ver un tour del lugar, ¿no? Para poder familiarizarse con estos lugares. Y también buscar médicos pro vida en sus comunidades, especialmente médicos que ofrecen el tratamiento para revertir la pastilla abortiva, que me parece muy importante en estos tiempos, porque sabemos que muchos abortos se logran por la pastilla abortiva. También vamos a ofrecer asistencia material, como lo has dicho, Astrid, pañales, ropa de bebé, fórmula, artículos de maternidad. Y también podemos ofrecerle a una madrecita con el transporte a citas médicas y servicios de apoyo. Yo tengo una amiga muy querida, Astrid, que tuvo 3 abortos y ella, como un acto de reparación, ella lleva a todas las mamitas embarazadas que no tienen auto a sus citas médicas lo más que ella pueda, y se me hace una obra de

0: un embarazo inesperado, necesitan ayuda y el padre no tiene empleo, pues también ayudar a ese padre a buscar empleo para que él pueda fortalecer su confianza y pueda proveer para su familia. Y también creo que es importante ayudar con los sacramentos de los bebitos. Yo tengo una comadre, gracias a Dios por la gloria del Señor, su niña fue salvada, ella iba a abortar, nos conocimos, eligió la vida y tiene otros hijos. Y bueno, los niños, ninguno de ellos fue bautizado ni han recibido su primera comunión ni confirmación. Y recientemente, el mes pasado, durante los tiempos de Pascuas, recibieron a sus hijos el sacramento de...
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2: El ángel del Señor anunció a María y concibió por obra del Espíritu Santo. Dios te salve María, llena de gracia, el Señor es contigo. Bendita eres tú entre todas las mujeres y bendito es el fruto de tu vientre Jesús. Santa María, Madre de Dios, ruega por nosotros los pecadores, ahora y en la hora de nuestra muerte. Amén. He aquí la esclava del Señor. Hágase en mí según tu palabra. Dios te salve María, llena de gracia, el Señor es contigo. Bendita eres tú entre todas las mujeres y bendito es el fruto de tu vientre, Jesús. Santa María, Madre de Dios, ruega por nosotros los pecadores, ahora y en la hora de nuestra muerte. Amén. Y el Verbo se hizo carne y habitó entre nosotros. Dios te salve María, llena de gracia, el Señor es contigo. Bendita eres tú entre todas las mujeres y bendito es el fruto de tu vientre, Jesús. Santa María, Madre de Dios, ruega por nosotros los pecadores, ahora y en la hora de nuestra muerte. Amén. Ruega por nosotros, Santa Madre de Dios, para que seamos dignos de alcanzar las promesas de nuestro Señor Jesucristo. Oremos. Derrama, Señor, tu gracia sobre nosotros, que por el anuncio del ángel hemos conocido la encarnación de tu Hijo, para que lleguemos por su pasión y su cruz a la gloria de la resurrección por Jesucristo nuestro Señor. Amén.
3: Amén.
2: En nombre del Padre, del Hijo y del Espíritu Santo.
3: Amén.
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1: El ángel del Señor anunció a María y concibió por obra del Espíritu Santo. Dios te salve María, llena eres de gracia, el Señor es contigo. Bendita eres tú entre todas las mujeres y bendito es el fruto de tu vientre Jesús. Santa María, Madre de Dios, ruega por nosotros los pecadores, ahora y en la hora de nuestra muerte. Amén. He aquí la esclava del Señor. Hágase en mí según tu palabra. Dios te salve María, llena eres de gracia, el Señor es contigo. Bendita eres tú entre todas las mujeres y bendito es el fruto de tu vientre Jesús. Santa María, Madre de Dios, ruega por nosotros los pecadores, ahora y en la hora de nuestra muerte. Amén. Y el Verbo se hizo carne y habitó entre nosotros. Dios te salve María, llena eres de gracia, el Señor es contigo. Bendita eres tú entre todas las mujeres y bendito es el fruto de tu vientre Jesús. Santa María, Madre de Dios, ruega por nosotros los pecadores, ahora y en la hora de nuestra muerte. Amén. Ruega por nosotros, Santa Madre de Dios, para que seamos dignos de alcanzar las promesas de nuestro Señor Jesucristo. Oremos. Derrama, Señor, tu gracia sobre nosotros, que por el anuncio del ángel hemos conocido la encarnación de tu Hijo, para que lleguemos por su pasión y su cruz a la gloria de la resurrección por Jesucristo nuestro Señor. Amén.
2: Amén.
1: En nombre del Padre, del Hijo y del Espíritu Santo.
2: Amén.
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4: Buenas tardes, familia de Dios. Son las 4 de la tarde aquí en Rio Grande City, Texas. 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

0: sanación de los recuerdos.
1: Ven Espíritu Santo, llena nuestra vida. Espíritu de amor, llénanos de la gracia de la resurrección, para que podamos ser una nueva criatura. Abre nuestros corazones para saber recibir y dar amor. Armoniza con tu amor nuestro espíritu, alma y cuerpo, reubicando correctamente nuestras emociones, sensaciones y nuestra sexualidad. Llena cualquier vacío de ternura paterna o materna que podamos aún tener. Ven, Espíritu Santo, Espíritu de paz, Espíritu de ternura y misericordia, Espíritu de compasión. Danos la gracia de elegir la vida y amarla. Ven, Jesús, en nuestros ojos, en nuestra memoria, en nuestra vida. Sana nuestra vida. Abre nuestro ser a la alegría y a la recepción del otro. Danos un corazón que perdone con facilidad y el deseo de desprendernos de las frustraciones y los deseos de venganza. Danos el espíritu de perdón, de sentirnos perdonados, de recordarnos el momento de nuestra confesión cuando tú nos abrazas, Jesús. Espíritu Santo, llénanos. Jesús, venga a nosotros y perdona tú a todas las personas que nosotros tenemos que perdonar, empezando con nosotros mismos. Perdonar a nuestros padres, a nuestros familiares y amigos. Abre nuestros corazones al amor paterno de Dios y a la simplicidad de aceptar la propia vida tal como es. Nos habla Jesús. Nos hablas en cada salida del sol, en cada caída del sol. Nos hablas en cada momento. Espíritu Santo nos envuelve como una madre y nos cuida y nos sana. Ven Espíritu Santo, que tu gracia abundante derrame en nosotros la paz que queremos del reino de Dios. Esta paz que Dios Padre lo ha puesto en nuestro corazón desde el primer momento de nuestra vida, cuando nacimos. Primer segundo de nuestra vida, en el seno de mamá, era mucha paz. Y aumentaba la paz cuando crecimos en meses y meses, y la paz del Señor estaba con nosotros. Y la gracia de Jesús nos llenaba el corazón, se formaba nuestros pies, nuestras manos, nuestra mente, nuestros ojos, nuestro cuerpo. Crecíamos y nacimos en este mundo para ser amado por Dios cada día, porque Él nos ama. Y somos llamados a amar, porque nosotros no somos nada más y nada menos que imágenes de Dios. Que sepamos reconocer los beneficios que continuamente tú nos das en cada día, y nos hablas en cada rayo de sol, en cada rayo de la luna y las estrellas que están luciendo, y nos dices: te amo, te quiero sanar todos tus recuerdos. Ofréceme tus recuerdos negativos. Vuelven a aquel momento que te hicieron daño. Estoy contigo, Jesús. Yo, Hijo de Dios, te estoy mirando y te estoy sanando en estos momentos. Ofrezca todos estos recuerdos a mí y yo lo voy a bañar en mi sangre. Tienes que mirar la persona que te hizo daño con ternura, con misericordia, es una persona herida, y de hecho herir, pero estaba también él necesitado de mi amor, y está necesitado de mi amor. Tu sanación pasa por el perdón. Tienes que dejar tu rencor. Tienes que confiar que yo puedo sanar, te puedo restaurar. No tengas miedo. Estaré contigo todos los días, hasta el fin del mundo. Pero quiero que tú perdones como yo perdono, olvidando. Sí, yo puedo hacerlo en ti. Yo puedo entrar en tu memoria y puedo sanarla. Puedo sanar cada segundo de tu vida. Y lo quiero hacer. Déjame tu memoria, tus recuerdos. Déjame tu presente, tu futuro, tu pasado. Quiero mirar todo como yo lo he preparado desde la eternidad. Quiero sanarte. Por eso te invito de confiar en mí. Confía en mí. Voy a cuidar de todo. Dame tus ojos y te daré mis ojos. Dame tus manos, te daré mis manos. Dame tus oídos y te daré mis oídos. Dame tu corazón y te daré mi corazón. Dame todo lo que eres y pondré la presencia mía en tu corazón, en tu vida. El Padre va a ir contigo. Se va a cumplir la voluntad del Padre en ti y serás la persona más feliz del mundo. Tu sanación empieza ahora, cuando me vas a decir que sí, que quiero perdonar como tú perdonas, que sí, que estoy viendo la herida en esta persona que me ha hecho daño, y no lo voy a juzgar, sino voy a amar. Y te voy a invitar a ti, Jesús, a perdonar y amar en mí. Voy a confiar en ti, porque tú cuidas de mí y cuidas de todo. Te entrego toda mi vida. Si tú dices eso, yo voy a cuidar de cada segundo de tu vida. Estaré contigo. El reino del cielo va a estar en tu corazón ahora. El cielo va a bajar en ti y la voluntad del Padre vivirá contigo, y yo estaré contigo. El Espíritu Santo estará contigo. No tengas miedo. Siempre estaremos guiándote y conduciéndote hacia el corazón del Padre. Esta es la felicidad suprema. Esto es vivir en el reino de Dios. Confiar totalmente como un niño pequeño en brazos de su papá. Ofrezca tu voluntad al Padre, como yo lo ofrecí. Que no pase este cáliz como yo quiero, sino como tú quieres. Y así lo hice. Ofrecí mi voluntad. Morí en mi voluntad. Cada día te invito a que lo hagas, porque el Padre te puede reservar la resurrección cada día. Si sabes morir, resucitarás. Si mueres, te sanarás. No tengas miedo. Me quedaré contigo. Cada mañana no mendigues ningún amor a nadie. No mendigues a nadie amores, porque yo te estoy diciendo en cada rayo de sol, en cada planta y el árbol, te amo, te quiero. He dado la vida por ti. No mendigues a nadie felicidad, porque tendrás que ser feliz ya. Estoy esperándote en tabernáculos. cerrados algunos, otros abiertos. Te espero, te amo, te quiero. No tengas miedo. Allí te abrazo, te beso y te doy todo el cariño que tú necesitas. Te sanaré cada día de toda tu falta de amor. Te sanaré en tus emociones. Te cubriré con mi cariño. No mendigues nada más a los demás, ni a tu marido, ni a tu esposa, ni a tus hijos, ni a tu mamá, ni a tu papá. No mendigues más amor, porque yo te doy lluvia de bendiciones y de amor, y te lo doy cada día. Búscame en el silencio de tu habitación, abrázame y besa mis llagas. Entrega tu vida y serás feliz. Búscame en la Eucaristía, en la adoración, y sentirás tan feliz como nunca te has sentido en esta tierra. Así yo te sanaré cada día. Mueras. Muera en tu voluntad, en tu forma de usar tus manos, tus pies, tus ojos, tu boca, tu oído. Mueras. Y déjame a mí resucitar en ti. Y serás tan feliz. Yo te sanaré.

Novena de la Redención a Jesús. De Padre Dolindo, confesor de Padre Pío. El paraíso entero está en su alma, le confesó Padre Pío un día. Día número uno. ¿Por qué os preocupáis? Dejadme a mí el cuidado de todos vuestros asuntos y estaréis en paz. En verdad os digo que todo acto de ciega y verdadera rendición a mí produce el efecto deseado y resuelve todas las situaciones más difíciles.

Día segundo. Rendirse no significa preocuparse, estar triste o perder la esperanza. Tampoco significa estar nervioso y pensar en las consecuencias de lo que te preocupa. Rendirse significa cerrar los ojos del alma plácidamente, rechazar los pensamientos de preocupación y abandonarte a mi cuidado para que sea yo el único que actúe.

todo. Día 3. ¿Cuántas cosas hago cuando el alma tan necesitada en lo espiritual y material se vuelve hacia mí? Me mira y me dice: ocúpate tú, y después cierra sus ojos y descansa. En medio del dolor, rezas y me pides que actúe, pero que actúe de la forma que tú quieres. No sois enfermos pidiendo al médico que os cure, sois enfermos diciendo al médico lo que debe hacer. No actúes así. Rezad como yo os he enseñado en el Padre Nuestro. Santificado sea tu nombre. Esto es, que seas glorificado en mi necesidad. Venga a nosotros tu reino. Esto es, que todo lo que hay dentro de nosotros y en el mundo sea en concordancia de tu reino. Hágase tu voluntad así en la tierra como en el cielo. Esto es, en nuestra necesidad, decide lo que sea mejor para nuestra vida ahora y la eternidad. Si me dices de corazón, hágase tu voluntad, esto es lo mismo que decir, tú te ocupas. Entonces yo entrevenderé con toda mi omnipotencia y resolveré las situaciones más difíciles.

Día 4. Ves que el mal crece. No te preocupes. Cierra los ojos y dime con fe. Hágase tu voluntad. Ocúpate tú. Te digo que yo me ocuparé y que intervendré como el médico y realizaré milagros cuando sea necesario. Observas que la persona enferma está empeorando. No te desanimes. Cierra los ojos y di: tú te ocupas de esta situación. Te digo que yo me ocuparé y que no hay medicina más poderosa que mi intervención amorosa. Te prometo esto por mi amor.

Día 5. Cuando tenga que llevarte por un camino diferente al que ves, te prepararé y te llevaré a mis brazos a la otra orilla. Estarás como los niños que se quedan dormidos en los brazos de su madre. Lo que más daño te hace es tu razón, tus pensamientos, tu preocupación y tu deseo de solucionar por ti mismo lo que te aflige.

Día 6. ¿Estás intranquilo? ¿Quieres juzgarlo todo? ¿Te rindes ante la fuerza humana o, peor, ante los mismos hombres, confiando en su intervención? Esto obstaculiza mi acción. Cuando deseo que te rindas ante mí para poder ayudarte. ¿Cuánto sufro cuando te veo tan inquieto? Satanás intenta hacer justo esto, inquietarte, alejarte de mi protección y lanzarte a las garras de la iniciativa humana. Confía solo en mí. Ríndete ante mí y en todo.

sábado, día 7. Yo hago milagros en proporción a vuestra redención ante mí y en la medida que no pensáis en vosotros mismos. Yo derramo gracias extraordinarias cuando estáis en la más profunda pobreza. Nadie racional, ningún pensador ha obrado milagros jamás, ni siquiera entre los santos. Dios realiza su trabajo divino en aquel que se rinde ante Él. Así que no piensas más en ello. Para vosotros es difícil ver el mal y a la vez confiar en mí y no pensar en vosotros. Confiad en mí siempre y veréis increíbles milagros en el silencio. Yo cuidaré de todo, te lo prometo.

0: todo.
1: Día 8. Cierra los ojos y déjate llevar por la corriente de mi gracia. Cierra los ojos y no pienses en el presente. Aparta tus pensamientos del futuro de la misma manera que lo harías de la tentación. Descansa en mí, confía en mi bondad y te prometo, por mi amor, que si me dices, tú te ocupas, yo lo haré. Te consolaré, te liberaré y guiaré.

0: Día 9. Ora siempre dispuesto a rendirte. Así recibirás una inmensa paz y una gran recompensa, incluso gracia de la inmolación, arrepentimiento y amor. ¿Qué importa entonces el sufrimiento? ¿Te parece imposible para ti? Cierra los ojos y di con toda tu alma: Jesús, ocúpate tú. No tengas miedo. Yo me ocuparé de todo y tú bendecirás mi nombre humillándote. Mil oraciones no pueden igualarse a un solo acto de rendirse ante mí. No lo olvides. No hay novena más eficaz que esta. Madre, soy tuyo ahora y para siempre. A través de ti y contigo quiero pertenecer totalmente a Jesús. Amén.
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2: El ángel del Señor anunció a María y concibió por obra del Espíritu Santo. Dios te salve María, llena de gracia, el Señor es contigo. Bendita eres tú entre todas las mujeres y bendito es el fruto de tu vientre Jesús. Santa María, Madre de Dios, ruega por nosotros los pecadores, ahora y en la hora de nuestra muerte. Amén. He aquí la esclava del Señor. Hágase en mí según tu palabra. Dios te salve María, llena eres de gracia, el Señor es contigo. Bendita eres tú entre todas las mujeres y bendito es el fruto de tu vientre Jesús. Santa María, Madre de Dios, ruega por nosotros los pecadores, ahora y en la hora de nuestra muerte. Amén. Y el Verbo se hizo carne y habitó entre nosotros. Dios te salve María, llena eres de gracia, el Señor es contigo. Bendita eres tú entre todas las mujeres y bendito es el fruto de tu vientre Jesús. Santa María, Madre de Dios, ruega por nosotros los pecadores, ahora y en la hora de nuestra muerte. Amén. Ruega por nosotros, Santa Madre de Dios, para que seamos dignos de alcanzar las promesas de nuestro Señor Jesucristo. Oremos. Derrama, Señor, tu gracia sobre nosotros, que por el anuncio del ángel hemos conocido la encarnación de tu Hijo, para que lleguemos por su pasión y su cruz a la gloria de la resurrección por Jesucristo nuestro Señor. Amén.
3: Amén.
2: En nombre del Padre, del Hijo y del Espíritu Santo.
3: Amén. Amén.

0: Sagrado Corazón de Jesús, Escobares, Texas. Nuestra Señora del Refugio, en Roma, Texas. Nuestra Señora de Lourdes, Zapata, Texas. Pueden acudir a la parroquia más cercana para más informes o inscribirse. Esperamos contar con su asistencia. Estoy a sus órdenes, Blanca Rendón. Mi número es el 956-735-3761. Bendiciones.
1: Buenos días, familia de Dios. Gracias por sintonizar nuestro radio KSGS 99.9 LPFM aquí en Río Grande City, Texas. La única estación católica afiliada con el WTN Radio Católica Mundial. 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Está con nosotros nuestro favorito, el diácono Benito Sainz, que no los deja, porque ahorita está el obispo cambiando sacerdotes en las diferentes parroquias, y nuestro deacon Benito los ayuda aquí proclamando la palabra de nuestro Señor Jesucristo.
2: ¿Y es cuando van en vacaciones los sacerdotes?
1: También, cuando los sacerdotes van en vacaciones y todo, y no lo desampara. Aquí está Deacon Benito con nosotros día tras día. Gracias. Y le damos muchas gracias a Deacon por ese amor que tiene de la palabra y nuestra religión católica. Y así como el ángel Gabriel llevó la buena nueva a nuestra madre la Virgen María, también nosotros aquí, y Deacon Benito Sainz viene con la buena nueva en su plática que lleva el tema de la Biblia y la Iglesia Católica. Asistiendo a Deacon Benito está Tony Vela y Corina Vela de la Inmaculada Concepción, Flor Cantú, panelista también aquí, está de San Pablo Apóstol, Larry Patiño de la Inmaculada Concepción, el director de programación Oscar Cepeda, también que no los desampara y los ayuda aquí día tras día, y Dr. Miguel González también en la técnica en la radio. Quisiera darles las gracias a todos ustedes por ayudarnos aquí y seguir glorificando a nuestro Señor Jesucristo. Si tienen preguntas para nuestro Deacon 56031, o también nos pueden mandar un texto a ese mismo número 956-735-6031. 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Público oyente, tengo el privilegio de presentarles a nuestro Deacon Benito Sainz, nuestro favorito del día. Buen día, Deacon.
3: Gracias, gracias. Qué bueno que lo aclaraste muy bien. El favorito del día.
1: Del día.